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1: Ahí va.
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1: Hola gente, buen día, buen día, buen día. 7 de la mañana en punto. Y así empezamos, con lluvia, con lluvia y con Cristian Lucero en los controles. Mi nombre es Nico Troncoso y me quedo con vos hasta la 1 del mediodía.

Sí, con lluvia, te lo decía, con 12 grados 8 décimas de temperatura y lluvias durante la mañana y durante la tarde de hoy. Aparentemente a la noche se va la lluvia.

7 y 10 de la mañana y así estamos, che, medio pasados por agua los que salimos temprano de casa, mucha bota de lluvia loca dando vueltas por ahí, mucho paraguas, mucho pilotín. ¿La gente sigue usando pilotín? ¿O no? ¿Vos, Cristian, usás pilotín? Sí, ¿usás pilotín amarillo? Bueno, sí, viste, los que no les gusta el agua hay que apelar a estos ropajes para no mojarnos, básicamente. Hoy va a llover durante toda la mañana, durante toda la tarde también. Esta canción es re de lluvia, la que está sonando y vas a escuchar ahora. Así que ya sabes, durante la mañana y durante la tarde, lluvia, nubladísimo, por supuesto, obvio. A la noche solo nubes, aparentemente nada de lluvias. La mínima de hoy es de 12, la máxima es de 18 grados, así que no va a ser demasiado frío, pero sí mucha agua durante la mañana y durante la tarde de hoy. Salí con tiempo porque viste que los colectivos por ahí tardan, si tenés que tomarte un auto capaz tarda un poco más y sale un poco más también. Así que paciencia para el día de hoy. Ahora turf, ahora magia blanca.

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1: Buen día. La mayoría de la oposición en el Consejo Deliberante pide informes sobre la reestructuración gerencial y legal en la Celta. Los bloques del Movimiento Vecinal, La Libertad Avanza y los unibloques de Ávila y del Águila lo solicitan al Consejo de Administración de la cooperativa y también al Intendente por el hecho de que la municipalidad es poder concedente del servicio. Ahora presentamos datos sobre el clima.
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1: Húmedo y nuboso en la mañana, mejor hacia la tarde, donde habrá soleados, algo ventoso con incremento de la temperatura máxima 19 grados. Estamos en 8 grados, la lluvia 2 milímetros 8 décimas.
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1: Dos choques en la ciudad. Erosión costera. El concejal Ávila instó a cuidar el recurso arena en las playas. Docente de Tres Arroyos creó sistema inclusivo 3D para enseñar fonética inglesa a estudiantes ciegos. La Escuela Agropecuaria será sede de un taller internacional sobre aprendizaje expedicionario. Bici Solidarios, la iniciativa que une el deporte y ayuda a la comunidad. El oficialismo en diputados logró media sanción de la reforma de la Carta Orgánica del Banco Central. Puerto de Bahía Blanca, más de 500 camiones varados y 7 buques demorados por conflicto. Plan de 2 billones de pesos para reactivar el crédito hipotecario. Vacunatorio VIP, citaron a indagatoria a Eduardo Dualde, Tayana Zanini y otros 31 dirigentes. River, eliminado de la Sudamericana y el técnico Coudet se iría. ¿Lo reemplazará Hernán Crespo? Ordenaron liberar a Matías Porrein, el futbolista argentino detenido por el ICE en Estados Unidos. Una luz arrasa una región de Nepal y deja 160 muertos y cientos desaparecidos. Murió el músico uruguayo Rubén Rada.
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1: Dos choques en la ciudad. En Ituzaingó y 25 de mayo involucró a un Toyota Etios, cuya conductora sufrió golpes, y un Fiat Duna. En San Martín y Ameguino el impacto fue entre un Peugeot Partner y una moto. Uno de los que iba en la moto fue trasladado al hospital con golpes. Erosión costera. El concejal Ávila instó a cuidar el recurso arena en las playas del distrito. Tras participar de charlas técnicas y recorrer las obras contra el avance del mar en Pehuencó, el edil de Buenos Aires advirtió sobre el impacto del cambio climático en las playas del distrito de Tres Arroyos.
4: fui hasta Pehuenco, donde se está haciendo un trabajo realmente muy, muy grande y muy oneroso para tratar de frenar el avance del mar hacia el continente, hacia el balneario.
5: Sí.
4: Estuve con la gente que está realizando el trabajo, también con el ingeniero a cargo, y tengo el contacto con un amigo que es de acá de Tres Arroyos, Maxi Stallone, que estuvo en la charla de la ciudadanía con el ingeniero que había mandado Kicillof para abordar esta problemática. Bueno, ahí se... Lo primero que se dijo que ya Pehuenco estaba en alerta roja por la situación del mar y la llegada hacia el continente, hacia las calles, y se inició un trabajo realmente grande y muy oneroso. Se pone una malla geotextil y se trae piedra de Sierra de la Ventana y de Tandil, 168 kilómetros y 334 kilómetros, tremendamente sí. Largo y costoso. Bueno, ¿por qué? Porque se comió parte del médano frontal, se comió ya la calle, y en algunas fotos se ve que el alambrado es como el límite, ya el claro. Mar llega hasta, o llegaba, no sé, intentaba, se había comido hasta ese lugar, así que es una defensa que, bueno, trae aparejada un montón también de preguntas y de interrogantes. Uh-huh. ¿Qué va a pasar con la próxima ciclogénesis? Porque también hay que saber que el mar va avanzando hacia el continente y que en la última década aumentó el doble de lo que venía aumentando. La velocidad fue mayor. Todo ese lugar, para graficarle a la audiencia, en marea llena y normal, con un día de viento norte o un viento suave costero, el mar ya llega igual a esas piedras. Así que claro. Ya Pehuenco va a estar complicado para estar en playa claro. Con esa marea, que no nos ocurre a nosotros por acá. Por ejemplo, bueno, la gente de esas casas, de ese frente, de esa costanera, no puede entrar casi ya más por el frente, sino por terrenos laterales. Bueno, lo que trato de buscar yo es información para volcarla a nuestro partido y tratar de mitigar el avance del mar sobre el continente de distintas maneras, cuidando el recurso arena y nutriéndonos de información. Creo que todavía nosotros tenemos alguna alternativa anterior.
5: Hay margen.
4: Sí, tenemos el recurso arena todavía, porque hay lugares que principalmente los vientos van depositando arena, y lo que sí nos dijo desde hace mucho tiempo el CONICET, y en este caso el doctor Isla, que va a haber, ya yo lo había hecho mientras estuve en la delegación, el acarreo mecánico. Nosotros uh-huh. Habíamos comprado un tractor y una pala de arrastre y hacíamos el acarreo mecánico, porque los vientos del oeste acarrean arena hacia Carmecoy y Dunamar, ¿no es cierto? No tenemos el efecto inverso, que sería el viento norte, para volverlo a la dinámica del movimiento, porque tenemos las casas, están las plantas. Entonces, eso fue recomendado por el CONICET, que sea un acarreo mecánico. Bueno, hasta el año 20 se hizo ese acarreo mecánico y se descontinuó.
1: Reestructuración en Celta. La mayoría de la oposición legislativa exige informes. El pedido fue avalado por sendas notas a la presidencia de la cooperativa y al intendente Pablo Garate por parte del Movimiento Vecinal, La Libertad Avanza, Nuevos Aires y Coalición Cívica ARI, ante el fuerte hermetismo en torno a las identidades de los desplazados y los motivos de esa decisión. Bueno, con respecto a esto, la Celta aclaró por qué en la nota de ayer. El escrito afirmó que se solicitan precisiones sobre la situación financiera, deudas y compromisos, cambios en el Consejo de Administración y cargos ejecutivos y posibles acciones judiciales que pudieran afectar los servicios y a los asociados. Se justifica el pedido de informes debido a que, por la importancia de Celta para la comunidad, es fundamental llevar claridad, tranquilidad y transparencia a los vecinos. Docente de Tres Arroyos creó un sistema inclusivo en 3D para la enseñanza de fonética inglesa a estudiantes ciegos. Irene Sentis, profesora del Instituto 33, diseñó fichas adaptadas en relieve y código braille con el apoyo del estudiante de diseño Franco Regalía. La nota la escucharemos en la entrevista. La Escuela Agropecuaria será sede de un taller internacional sobre aprendizaje expedicionario. Organizada por instituciones de renombre mundial, la capacitación extensiva estará a cargo de un especialista estadounidense. La actividad gratuita se va a desarrollar el 17 y 18 de septiembre en instalaciones de la EATA. Cucina con Noi, propuesta para aprender a preparar pasta casera al estilo italiano. El chef Gaetano Bombisuto y el Grupo de Cultura de la Sociedad Italiana organizan la propuesta gastronómica a llevarse a cabo hoy a partir de las 19 horas en Moreno 137, planta baja. Piscis Solidarios, la iniciativa que une el deporte y ayuda a la comunidad. Al respecto habló su integrante Fernando González.
6: La iniciativa fue colaborar con una institución por mes en julio del 2024 cuando arrancamos. En virtud de que el grupo fue creciendo exponencialmente, lo que hicimos fue empezar a colaborar con tres instituciones, primero con dos y después con tres instituciones por mes. Ajá. Al principio las elegíamos nosotros, íbamos al asilo de ancianos, algunos comedores, merenderos, porque reunimos no solamente, esto es importante aclararlo, no solamente alimentos, reunimos elementos de higiene y limpieza, que es lo que más nos piden las escuelas, reunimos material para actividades físicas, conos, pelotas, aros, sogas, alimentos para merienda, útiles escolares, útiles para expresión artística, todo destinado a las escuelas y a los jardines, generalmente. Como te decía al principio, lo que hicimos fue elegir nosotros las instituciones. Una vez que nos hicimos un poquito conocidos, nos empezaron a llegar los pedidos. De tal manera que empezamos a responder con nuestra colaboración a esos pedidos. Hoy te digo, hoy es 25 de agosto, tenemos ya comprometido nuestra asistencia, nuestra humilde asistencia, hasta marzo del 2027 a razón de tres instituciones por mes. Mira. Hemos colaborado con algunas escuelas en dos y hasta tres oportunidades. Y respondemos a lo que nos solicitan. El living de mi casa los últimos días del mes se transforma en un depósito. Vos habrás visto cuando entraste que hay ya algunas cosas, ya están trayendo, porque empezamos el sábado pasado. Hasta este jueves, que es la salida, es cuando reunimos todas las donaciones del grupo.
0: Bien. El grupo. 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
1: El oficialismo, diputados, logró la media sanción de la reforma de la Carta Orgánica del Banco Central. El proyecto impulsado por el Gobierno Nacional obtuvo 144 votos a favor, 102 en contra y 9 abstenciones. Se establece como único objetivo preservar el valor de la moneda y se prohíbe la financiación al Tesoro. Esto es realmente, desde el punto de vista institucional, fundamental para lograr un país normal desde ese plano y evitar brotes de hiperinflación como nos íbamos derechito hacia fines de 2023. Puerto de Bahía Blanca, ya hay más de 500 camiones varados y 7 buques demorados por un conflicto, un severo conflicto entre la Unión de Recibidores de Granos y Anexos y la Cámara de Puertos Privados Comerciales, paralizó el ritmo habitual del puerto bahiense. Aunque rige una conciliación obligatoria a la negativa de los trabajadores a realizar horas extras y cubrir vacantes, extendió los tiempos de descarga de 12 a 26 horas por unidad. Como consecuencia directa, más de 500 camiones permanecen varados en las playas de espera. Plan de 2 billones de pesos para reactivar el crédito hipotecario. La iniciativa del Ministerio de Economía busca mejorar el fondeo de los bancos y revertir la desaceleración de los préstamos UVA que se observaron durante los últimos meses. Vacunatorio VIP. Citaron a indagatoria Eduardo Dualde, Tayana Zanini y otros 31 dirigentes. La ronda de declaraciones comenzará el 2 de octubre y se extenderá hasta el 9 de diciembre. La causa investiga si los beneficiarios tuvieron participación necesaria en el desvío de dosis de Sputnik Quinta destinadas a otros grupos durante la pandemia.
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1: Ordenaron liberar a Matías Purrain, el futbolista argentino detenido por el ICE, que es el Servicio de Migraciones de Estados Unidos. Pagando $20,000 de fianza, podrá salir de prisión mientras continúa el proceso migratorio. Su abogada confirmó que se encuentra en buen estado general y que está en condiciones de volver a su equipo. Una luz arrasa una región de Nepal y deja 160 muertos y 100 desaparecidos. La crecida repentina del río Potekoshi arrasó viviendas rurales, puentes y centrales hidroeléctricas en una región fronteriza con el Tíbet. La mayoría de los muertos y desaparecidos son turistas. Murió el músico uruguayo Rubén Rada, El cantante y percusionista que vivió 12 años en Argentina tenía 83 años.
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7: Les comento, 48 kilos con 6 es el consumo per cápita en Argentina de carne. Así lo está indicando la Secretaría de Agricultura de la Nación. En julio se produjeron 267.600 toneladas de carne vacuna equivalente a res con hueso. De ese volumen, unas 79.500 toneladas fueron destinadas a la exportación, mientras que las 191.600 toneladas restantes quedaron en el mercado interno. En términos per cápita, el consumo aparente alcanzó los casi 49 kilos per cápita anuales, el mayor registro en lo que va del año. Sin embargo, medido como promedio móvil de los últimos 12 meses, el dato aparente se ubica en casi 47 kilos anuales, un 8,4% por debajo del nivel registrado un año atrás.
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1: Señor Luis Ferrín, buen día, ¿cómo le va?
2: Hola, ¿qué tal? ¿Cómo les va? Muy buenos días. Aquí estamos para acompañarlos en estos minutitos para contarles lo más importante en materia deportiva. Jugaron las elecciones, no hicieron pie tras una pertinaz lluvia, sobre todo durante el partido de la sub-15. Bueno, en la sub-13 arrancó muy bien, se puso en ventaja rápido, tenía que remontar un 3-0, se puso en ventaja rápido con un gol de Bautista Martínez, pero bueno, enseguida Olavarría llegó al empate mediante un remate penal, se volvió a poner en ventaja 3-0 con un gran tiro libre de Joaquín Elizari, pero antes del final, la última jugada del primer tiempo fue un nuevo penal. Qué raro, ¿no? Que un árbitro venga a una localidad y le dé dos penales al visitante. Es muy raro. Y en un primer tiempo. Pero bueno, fue así. Y créanme que no tuvo nada que ver en este, como para cobrar penales. Pero bueno, el árbitro lo vio así y terminó dándole la oportunidad a Olavarría de empatar. Fue 2-2. En el complemento, el partido fue más parejo. Nunca pudo prevalecer la selección de Pedro Perotti. Y lamentablemente, los chicos de la sub-13 quedaron eliminados. En el segundo turno, le tocó a la selección sub-15 estar también en las mismas, en la misma situación que el equipo de que la sub-13 en la previa, y bueno, y el resultado fue 2-1 para Olavarría, que ligó bastante. Tres Arroyos se pudo poner en ventaja cuando a los 10 minutos tuvo un penal y el remate de Barile Pedone fue por arriba del travesaño, perdió la chance Tres Arroyos. Después un remate en el palo y una tajada milagrosa del arquero, se fue el primer tiempo 0-0. En el complemento, Olavarría salió decidido a marcar diferencias y logró ponerse 2-0 arriba ante una selección tresarrocense dormida. Bueno, después del segundo gol se despertó, volvió a pegar el travesaño, o sea, volvió a no ligar, y casi sobre el final apareció una vez más Borioni, el jugador de Huracán, para poner el descuento, pero ya no alcanzó. De todas maneras, ese gol va a ser muy importante a la hora de los posibles empates que se pueden dar en esta zona. Recordamos que hasta el momento se jugaron 4 fechas. Tres Arroyos es el líder, 6 puntos. Va a la Liga del Sur y Olavarría empata en el segundo puesto con 3 unidades. Dejamos el fútbol, arranca el básquetbol en el día de hoy con el partido que van a jugar Huracán y Club de Pelota. El encuentro está previsto a partir de las 21:15 y será el anticipo de la fecha número 4 que se va a estar completando en el día de mañana. Huracán invicto, 2 jugados, 2 ganados. Club de Pelota ganó 1, perdió 2. Ambos tienen 4 puntos, pero claro, el Celeste ha jugado un partido más. Veremos qué es lo que se puede dar. Huracán asoma como favorito. Mañana hay 3 partidos, de los cuales el que van a jugar en cancha de Costa Azul, Costa Azul Alumni, es el más convocante de los 3. También hay básquetbol en San Cayetano, donde va a estar jugando Independiente San Cayetano ante Quilmes, y el otro partido será el que animarán los necochenses, Huracán Necochea ante Recreativo Cromeco. Queda libre en esta fecha Argentino Junior. Quedó eliminado River y se espera por estas zonas, al menos me acosté tarde y la noticia todavía no estaba. Se espera por estas horas las novedades que puedan ocurrir con el Chacho Coudet, el técnico de River Plate. Insisto, me acosté tarde y las novedades, 1:00 de la mañana, todavía no estaban. River en una maratónica definición por penales. Bueno, primero, increíble que hayan llegado a los penales. Jugó mucho mejor el equipo de Coudet, pero no pudo embocar, no pudo convertir goles. Empataron 1-1. Y después, en una maratónica definición de 22 penales, 11 para cada uno, fue Independiente Santa Fe quien pasó a los cuartos de final en la Copa Sudamericana. Con esto nos despedimos, amigos. Muchas gracias. Mañana cerramos la semana. Abrazo para todos. Chau, hasta mañana.
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1: Docente de Tres Arroyos creó un sistema inclusivo en 3D para la enseñanza de fonética inglesa a estudiantes ciegos. Se trata de Irene Sentis. ¿Con quién hablamos?
4: Es un sistema, es un elemento físico, pero que requiere toda una serie de pasos para poder concretarse y que funcione. En realidad me encontré con que esta limitación en particular tiene que ver con la enseñanza dentro de una de las materias que tengo a cargo yo, que tiene que ver con comunicación oral. Nosotros enseñamos fonética para mejorar los sonidos de los alumnos, futuros docentes, y para que esos alumnos el día de mañana puedan transmitírselo a quienes van a ser sus alumnos. La fonética es bastante particular, voy a tratar de simplificar para que quienes me escuchan no me odien. Cada uno de los sonidos, hay un alfabeto fonémico internacional, o sea que hay sonidos para todos los idiomas de todo el mundo, ese alfabeto cubre todos, y dentro de la lengua inglesa tenemos la misma cantidad de letras que tenemos en el alfabeto español, no la ñ, pero bueno, esto sí, pero tenemos más de 40 fonemas, más de 40 sonidos. Esos sonidos se representan físicamente con un dibujito, vamos a decirle.
5: Bien.
4: En algunos casos va a tener el mismo aspecto que una letra minúscula, en otros casos es un dibujo diferente. Y cuando los alumnos van aprendiendo cómo suenan las palabras y cómo articular cada uno de todos esos sonidos, con el tiempo la idea es que vayan realizando transcripciones fonéticas. ¿Qué quiere decir esto? Escribir una palabra con los símbolos. Puede hacerse con teclados virtuales, puede hacerse a mano. ¿Qué sucede con un alumno que no ve? En este caso, me parece pertinente decirlo, mi alumno es Sebastián Dopp, un placer de persona, muy inteligente, muy adorable y muy predispuesto a que cuando a mí se me empieza a ocurrir esto, a tirarme tips también de qué es lo que realmente le iba a servir a él.
5: Bien.
4: En el caso de Sebastián, no todas las personas ciegas leen braille. Sebastián lee braille perfectamente y escribe en braille, lo cual me agregó una posibilidad extra a mí. ¿Qué generé entonces? Unas fichas impresas en 3D que tienen de un lado el símbolo fonético en relieve para que Sebastián pudiera tocarlas, y en el reverso tienen un atajo para que, instalando una aplicación que también es gratuita, esa no la creé yo, la encontré en internet, gratuita y solidaria, en un atajo sencillo para que Sebastián pudiera hacer la transcripción fonética de ese sonido de una forma breve y sencilla.
5: Bien.
4: ¿Okay? Apretando dos teclas genera un fonema, cuando ese fonema no tiene el mismo aspecto que una letra normal, ¿sí? En la parte superior elegí yo un costado, lo hice del lado izquierdo, pero es para identificar el frente y el reverso. En la parte superior tiene una muesca, una ranura, en caso de que sea un sonido vocal, dos ranuras en caso de que sea un sonido consonante. Y a su vez, lo que yo agregué en el reverso de las fichas es escrito en forma alfanumérica, letra y símbolo, para que lo puedan leer sus compañeros, lo pueda leer yo o cualquier otro profesor, y en braille también, para que Sebastián pudiera leer el atajo para poder tipearlo. Para eso se hizo toda una investigación de cómo tenía que ser, porque la impresión en 3D claramente no es lo mío. Para esto conté con la colaboración de un chico de 20 años, de Tres Arroyos, amigo de mi hijo, Franco Regalía, que estudia diseño industrial en la Universidad de Mar del Plata, y que no solamente le dedicó muchísimas horas a esto, sino que lo hizo en forma totalmente gratuita.
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1: Infobae titula: el gobierno logró la media sanción para la reforma de la Carta Orgánica del Banco Central e Inocencia Fiscal 2. Ahora lo tiene que tratar el Senado. Confirmado, Franco Colapinto correrá con Alpine en la Fórmula 1 en 2027. Hay que aclarar algo. El año pasado, Colapinto firmó un contrato por 5 años con Alpine. Lo que está confirmado es que el año que viene, al igual que este, será piloto titular. Y va a seguir siendo piloto de Alpine. Lo que no se sabía si era titular o suplente. En este caso lo que se confirma es su titularidad. El contrato seguía por 3 años más. Otro título que tiene que ver con el deporte. River quedó eliminado de la Copa Sudamericana por penales. Horas decisivas para el futuro de Coudet en River. Hace tiempo que estoy diciendo que Coudet ya no debería ser el técnico de River. Y la pregunta que surge es, ¿lo reemplazará Hernán Crespo? Es uno de los que se menciona. Títulos por estas horas de Infobae.
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1: Es tan lindo ponerle música a la vida. Es tan positivo empezar el día con muchos de ustedes que siempre están para sumar, para dejar una canción, para participar. Está muy bueno ir haciendo el programa entre todos. Es así como hacemos a este show musical en todas las estaciones del año y en cada mañana de la 105, marcando distintos momentos musicales en donde podemos viajar por todos los tiempos. Eso es lo bueno de este par de horas. Vamos y venimos por décadas brillantes que se mantienen siempre muy presentes. Este es el show de música con más llegada en la ciudad y en toda la zona de influencia. El show de radio que vive cada jueves. Momentos maravillosos son... muchos años de alegría, de charlas, de tanta música, de tantos amigos que encienden cada mañana a este equipo de voces para despertar y continuar encendidos en la sintonía con más música. Ahí vamos, el buen día, el cómo están, siempre gustosos, felices de poder saludarlos, de volver a compartir otro día más de canciones en la radio, que viajan el tiempo por un par de horas en una nueva semana, la última del mes que corre, que transcurre, que nos instala en un nuevo jueves, día, lugar, como decimos, y horario, en donde la música de ayer vuelve a ser más protagonista con todas esas canciones que llegan para instalarse en la memoria de todos. Otro jueves, en donde, como saben, vuelven los temas que fueron un verdadero éxito. Vamos armando así una especie de pista virtual para imaginarnos el boliche, aquella fiesta de 15, aquel casamiento, aquel viaje egresado, aquel matiné, ese asalto de ayer, un poco revivir aquellos tiempos que por siempre son imborrables. Porque a través de estos temas, casi sin darnos cuenta, movernos en casa, en el auto, en el taller, en el súper, en la obra, instalándonos en aquellos años pasados, es tan lindo escuchar buena música. Más allá de hacer bien al oído, al mismo tiempo nos trae sin duda imágenes de tantos momentos vividos que por siempre estarán en cada uno de nosotros, porque detrás de mucha de esa música hay años, décadas únicas que por siempre estarán vigentes en nuestra memoria, amigos. Qué noche, Teté, ¿no? No sé cómo presentar al hombre del trámite. El mismo que me dijo, acuérdate de ver la selección. Me puso un ratito al final. Bueno, ¿cómo se les escapó, ¿Cómo se les escapó el partido? Después los penales son otra cosa. Sí me quedó claro que hay arquero de selección. Después el resto flojito. Incertidumbre total por ver qué pasa de aquí en más. Primero por Coudet, si sigue o no. Y después porque River le queda ganar el campeonato local para poder estar en la Copa el año que viene. Pero bueno, el fútbol tiene estas cosas. Lo vamos a cuidar igual. Tranquilito. ¿Quién va a dar la cara en minutos? Habla en minutos por Molina a todo el país. Representante de la banda. ¿Cómo estás, querido? ¿Bien? Buen día, buen día, buen día. A ver, preséntese. Franquito recuperándose bien de la operación en Bahía, la buena de la semana. Juanvi siempre en el equipete, está Lucio, está Hugo, está Claudia y hay más gente que ver. Y si decimos que se arma fiesta de una en la 105, que hay que darlo todo, ella en primera fila. ¿Cómo estás, Pau, Mac? Bienvenida, buen día, buen día.
2: Buen día, chicos, buen día. ¿Cómo están?
1: ¿Cómo te va? ¿Bien?
2: Bien, veo un hombre con mucha espalda hoy. Vengan de a uno, vengan de a uno, dijo, claro que
1: bueno,
2: sí.
1: ¿Vistes? Es la que te queda, hermano.
2: Es la que queda,
1: no, no, no
2: sí.
1: Hay mucho.
2: Exactamente. Bueno, qué lindo jueves, retrojueves. Hoy con más historia, podríamos decir. Sí. ¿Por qué? Porque es el día de la Radio Fusión Argentina. ¿Cuánto le debemos a aquellos hermosos locos de la azotea?
1: ¿Qué te parece?
2: Le debemos demasiado.
1: Qué lindo que es encontrarnos del otro lado de la pantalla, del dial, unirse en este... en este rito diario que atraviesa la distancia y nos pone frente a frente. Hoy no es un día más.
2: No.
1: Hoy celebramos el Día de la Radio Argentina y no hay manera de festejarlo que haciendo lo que más nos apasiona. Acompañarte, un 27 de agosto, como decía Pau, 1920, desde la terraza del Coliseo, aquellos pioneros apodados, sí, locos de la azotea, encendieron una, Una chispa que nunca más se apagó. Pero más allá de los equipos, digo, las antenas, los micrófonos, la verdadera magia de la radio ocurre del otro lado, en tu casa, en el auto, en el trabajo, con los auriculares puestos. La radio es compañía sin pedir nada a cambio. Es esa voz que te avisa que va a llover a veces cuando te, la enfocamos con el servicio meteorológico
2: nacional,
1: ¿no?
2: Puede fallar.
1: Bueno, la que te puede, la que te saca una sonrisa camino al laburo, la que te trae ese recuerdo guardado en una canción o la que te informa en tiempo real. La radio sos vos, que llamás, mandás tu mensaje, participás y nos haces parte de esta rutina diaria. Gracias por encender el dial y por abrirnos las puertas del día a día.
2: Claro que sí, 93 años pasaron, ¿eh? Y de aquel momento histórico lo decíamos, y digo, qué increíble, siempre, todos los días estamos hablando de todo lo que tiene que ver con la inteligencia artificial, los avances de la tecnología, todo, ¿no? Y en medio de todo eso sigue siempre vigente la radio, así que, ¿qué podemos decir nosotros? Que somos felices haciendo lo que nos gusta a través de la radio.
1: La radio, ¿qué hace sonar tu canción? Sí. La radio, como dicen los rancheros. Sí. La radio, la siempre la radio.
3: Hay un gran ventilador.
1: Bienvenidos al Día de la Radio, claro que sí.
2: Sí, jueves retro, donde yo te digo, ya veo gente conectada antes que empecemos nosotros, ¿viste? Así
1: Sí,
2: obviamente ya están pidiendo canciones, programando al 527330. Veo, por ejemplo, a Romy, a Carlos, a Andrés, a Sole, bueno, y un montón ahí que están sumándose al 527330, programando canciones que seguramente vayan a estar sonando aquí en este jueves retro.
1: Diría mi amigo Juancito Echeto, hombre, la perla. Linda mañana, ¿verdad? Bella mañana, ¿verdad, no? Ay. 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Ya están las bandejas dando vuelta a un lado para el otro. Me gusta.
2: Bueno, que eso no falla nunca.
1: No importa el resultado.
2: Más allá.
1: Apareció el solcito, mira, quiere como meterse el solcito. Esos primeros rayos, ¿sabes qué? Bueno. Bueno, La Perla presenta el show de la mañana. Los quiero ver en acción activando la máquina de los sonidos como a vos te gusta. Hoy la historia no tiene límite. Todos los tiempos junto a una sola mañana. Diría mi vecino, ¿te acordás, hermano? ¿Qué tiempo

0: Ahí está Gloria Gaynor, 9:19 minutos en la República Argentina. Bueno, hay mucha gente conectada, ¿eh? Sí. Hay mucha gente conectada. Por supuesto, algunos más felices, otros no tan felices, pero bueno, la que está feliz es Sofi, nuestra escribana, a quien le mandamos un abrazo, a quien se acordó, también de la 105, la radio,
1: por
0: es
1: supuesto,
0: una amiga,
1: claro,
0: es parte
1: sí.
0: de la radio, siempre la tenemos presente. Grande, Sofi, besito grande, que tengas un lindo día y gracias por compartir este momento. Bueno, a ver, tengo saludos de todos los colores.
1: De todos los colores.
0: Tremendo. Pero bueno, ya lo vamos a estar saludando.
1: Sí.
0: ¿Vos decís que habla?
1: Sí. Yo te digo, lo vamos a acompañar hoy. No te digo que lo vamos a defender porque hay cosas que son indefendibles también. Pero sí. Digo, lo vamos a acompañar.
0: Lo vamos a acompañar, ¿eh?
1: Sí, sí, sí.
0: ¿Vos sabés que hay un último momento?
1: Upa.
0: Que no me animo a darlo. Quiero chequearlo bien.
1: Claro.
0: Pero aparentemente Coudet acaba de pedir a Julián Álvarez, como un refuerzo más para jugar el campeonato local. Así que bueno, son las noticias que vienen llegando en último momento. Che, no, en serio, qué drama con los Julián,
1: Sí.
0: Qué tema, ¿eh? Me da, la verdad que me.
1: Qué bajón.
0: Me da pena porque es un jugador de la selección y me parece que es uno de los jugadores futuristas, ¿no? De nuestra selección. Y la verdad que esté pasando por este momento es complicado. Complicado porque.
1: Es difícil de llevarlo, ¿no? Digo,
0: no, porque...
1: el estado anímico, ¿cómo te debe influir todo para no poder hacer lo que tanto te gusta en ese entorno, ¿no?
0: No, y aparte porque le acaba de dar un informe, sí. El Atlético, donde ya dice que no va a jugar en el Barcelona, no van a hacer ningún tipo de transferencia. La única posibilidad que queda es que se pueda ir a jugar a Inglaterra. Y la realidad es que no quería jugar en Inglaterra, que quería quedarse ya en España. Y el martes cierra el libro de pase, así que todo un tema. Paul, bienvenido, buen día, ¿cómo estás?
2: ¿Qué tal? Buen día.
1: Buen día.
2: Te saluda Roberto.
0: Dio la cara, Dio la cara,
1: Sí, obvio. No esperábamos.
2: Vamos a hablar de Julián primero, después si querés hablamos de River. Porque lo de Julián es el tercer día consecutivo sin ir a la práctica.
0: Entrenamiento.
2: Hay un comunicado del club donde dice que está con una indisposición. Pero en realidad lo que están haciendo es tratando de evaluar con los abogados, buscándole la vuelta para buscar una salida, como que no lo dejan trabajar a Julián. Julián no está a gusto ahí, ajá, se tiene que ir, tiene derecho a irse.
0: Sí.
2: Si logran destrabar los abogados, va a crear un precedente para otros jugadores. Pero no podés tener una persona presa en un club.
1: No, no.
2: Porque está presa en un club. No está en un container, pero está prácticamente.
1: Peor,
0: no, y tampoco él mismo no deja la mejor imagen para el resto de los equipos. Porque vos decís, si un jugador se te encapricha y no quiere ir porque no va, y te puede pasar a vos mañana. Y no quiero jugar más en el Barcelona y te puede hacer lo mismo. Digo.
2: Claro. Y vos sabés que no había tenido la oportunidad de ver las imágenes, Roberto, de cuando termina el partido, el último que jugó el Atlético. Que van todos a saludar a la hinchada y a Julián. Se le acerca una persona y le dice, andate al vestuario.
0: Sí, claro, sí.
2: Chabón no le había visto la imagen, claro, lo vi ayer y la verdad que no se puede estar haciendo.
0: Y había peluches de como ratitas, eran, le habían preparado para tirarle. Muy, muy de mal gusto,
1: sí,
0: ¿no?
1: Demasiado.
0: Igualmente se equivocó en haber declarado eso.
2: Pero demasiado duro la gente.
0: Sí, claro.
1: Mucho castigo, ¿no?
2: Demasiado. Es un jugador de fútbol.
0: Sí, sí, claro. Pero bueno, no fue de entrenamiento. Tras el fatal reencuentro con la gente, no quiere saber nada. Y veremos qué pasa, porque el martes se cierra el libre pase y algo tiene que ocurrir de acá al martes. Pero bueno, veremos qué pasa. Con respecto a River, ¿cómo lo viste? ¿Qué te pareció?
2: River, bueno, un trámite. Lo de River ayer era un trámite.
0: Lo dijiste vos, es un trámite.
2: Pero era un trámite, Roberto. El partido ayer era, pero.
0: Sí, yo también pienso lo mismo, pero bueno.
2: Claro, lo que pasa, bueno, es como cuando. ¿Viste? Vos tenés una abuela que vos le decías, abuela, tenés que hacer el trámite online. Y no lo sabe hacer, y vos decís, no, pero tenés que tocar acá y acá, ¿ves qué fácil que era? Bueno, era un trámite ayer, pero bueno, no lo supo resolver. Es como la abuela, ¿viste? Que no sabía qué tocar, y bueno.
0: No sé, sinceramente, en serio, no se le podía escapar ayer frente a un equipo que era ganable. No digo que, creo que llegó dos veces, me parece, por lo que vi ahí el...
2: Sí, dos o tres veces de contra. River no puede terminar una jugada bien, porque cuando arranca desde el fondo, como yo te decía hoy, es un equipo totalmente ofensivo, con ideas, con toque, con gambeta, pero después no puede terminar, no pueden echar un centro como la gente, no puede poner un pase como la gente, no se puede patear al arco. Y vamos a ver quién lo va a revertir.
0: ¿Sigue Coudet o no,
2: no
0: sigue Coudet?
2: No, Coudet se va.
0: ¿Se va? Sí. No se anunció todavía oficialmente.
2: No, pero ya se va.
0: ¿Ya se va?
2: Sí, ¿eh? ¿Qué se va a quedar?
0: Es que no tiene...
1: No. ¿Qué más van a matar?
0: No sé, hablaban de Crespo, pero no tenía pensado un plan B por ahí.
2: Pero Crespo es como Coudet, porque a Crespo le fue bien en un club, como fue Defensa y Justicia acá, y como le fue al Chacho con Racing.
0: Sí.
2: Después se fueron a Brasil, los dos hicieron lo mismo más o menos.
0: Sí.
2: Y no sabés si te lo va a solucionar. Uh-huh. Porque está pasando lo mismo que pasaba con la última época de Gallardo. Uh-huh. El equipo toca, pero no concreta, no queda peligro, no hace goles.
0: Yo me quedé con eso de que si Gallardo se fue, por algo se fue, te digo. No sé, tengo esa sensación. Pero como yo estoy del otro lado, también he tenido demasiado vaciado bolonqui.
2: Y a los del otro lado les quiero decir que yo los felicito. Porque, bueno, una vez más, lo más cerca que han estado de una copa durante los últimos 20 años fue festejar las eliminaciones de River. Así que bueno, felicito. Felicito a los hinchas de Boca.
0: Tienen la caradurez de querer gastarme. Yo estoy tratando de alivianar todo, de no ser duro, y el tipo me ataca.
2: Lo felicito porque hace 20 años que festeja eliminaciones de River.
0: Y bueno, si lo elimina, ¿qué le cago?
2: Y Boca, bueno, los últimos 4 años, festejado una puerta y una ventana nueva en el club, una inauguración de una cocina.
0: Hemos jugado mucho más que ustedes, mucho más que ustedes. Sí, estoy medio triste por lo de Tomás Aranda, el pibe que sufrió, la verdad, una grave lesión de entrenamiento y es baja por 3 meses en una jugada, la verdad, en una entrada en calor, en entrenamiento, y la verdad que... Es muy triste, es como que se enganchó en el césped, le jugó una mala pasada y en la práctica de ayer, y bueno, será intervenido quirúrgicamente y se perderá todo lo que resta del año. La verdad, una triste noticia por un pibe que está rompiendo, ¿no?
2: Tiene que cambiar el chip, saber que se le terminó el año y todas las pilas para cuando comience, porque es un pibe que tenía futuro de selección.
0: Por eso digo.
2: Ha estado en los sparring de la selección.
0: Sí, sí. El botín se le quedó enganchado en el pasto del predio de 6. El cuerpo siguió el curso y se perfiló el futbolista. Así que bueno. Sí. Fue en otra dirección el pie, quedó en otra y el resultado fue un traumatismo inevitable.
2: Por suerte fue solamente el peroné y no se rompió la tibia, que generalmente siempre va junto. Sí. Pero bueno, por suerte. Porque también se le podía haber roto la rodilla cuando se te engancha el botín, te traba la rodilla, primero que...
0: Está bien.
2: Pero bueno.
0: Análisis deportivo que va a seguir, porque esto no termina acá, por supuesto, ¿no? Queda mucha tela para contar. 9:26, mucha gente conectada. Dale, ponete un poquito de clima de música, dale, a ver. Y en minuto nada más. Más gente contándonos cosas en este jueves retro. Jueves en el Día de la Radio. Buen día, buen día. Hola, Susana.

0: Hola chicos, buen día, ¿cómo les va? Que salga el solcito. Me podrían decir qué pasó, porque fui al lado de mi casa, que hay un criadero, y fui a comprar huevo, y hay un cartel en la puerta que dice cerrado por duelo. No sé, la verdad que no entiendo. ¿Qué pasó? Bueno, que tengan un buen día. Pobre gallinita. ¿Qué va a hacer? Hoy no ponen huevo. Adiós.
1: Adiós.
0: Chau, chau.
1: Dale, ¿qué va a hacer? Es así, es así, ¿eh? Hay que bancar la parada. Hay que bancar la parada. Son golpes. Golpe duro, pero bueno.
2: Golpazo son, a veces.
1: Golpazo, pero...
3: Si bien estamos desacostumbrados a esto, pero bueno, es lo que nos toca. Nos toca vivir.
2: Cómo se ataja, me encanta que se ataja. Estamos desacostumbrados.
3: Nos toca vivir todo. Esta situación que no estamos acostumbrados. Hace muchos años que no nos pasaba.
1: No jugaron a Libertadores. Perdió la Copa Argentina con. Escuchame, perdieron con Mar del Plata, con Aldo Civi, 3-1. En la cancha ustedes.
3: Por eso estamos desacostumbrados a esto, Roberto.
1: Sí.
3: Nos tenemos que,
1: bastante,
3: nos tenemos que adaptar
1: parece,
3: a
1: que
3: la
1: se
3: gastada. Hace mucho que no nos gastamos.
1: Desde que se vino Gallardo, vienen perdiendo y perdiendo, te digo.
3: Estamos asimilando lo que es el gaste, no nos acordamos.
2: Anda acostumbrándote.
1: Te estoy cuidando, te digo. Te estoy cuidando porque. Che, bueno, lo que sí hay que destacar: los Independiente de Rivadavia derrotó 2-0 Aldo Civi, mirá, en el estadio. Florencio Solari avanzó a los cuartos de final de la Copa Argentina. El equipo de Alfredo Berti fue superior durante buena parte del encuentro y encontró a través de las ventajas de Gonzalo Río una asistencia de Matías Fernández. Esta instancia realmente del conjunto mendocino que lo deja ahí en instancias finales. Independiente Rivadavia venció a Aldo Civi y está en cuartos de final.
2: Muy bien, bueno, estamos con una temperatura de 12 grados en esta mañana, mucha humedad, el 80%, y una máxima prevista hoy en 19 grados con la promesa. Esa es solcito para toda esta jornada de jueves. Mañana viernes, máxima de 21 grados, mínima de 4 grados. Así que bellísimo lo que va a ser el anticipo de un fin de semana que promete también estar muy, muy agradable con las máximas que llegarían a los 20 grados también.
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2: 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Al 5273 30, Leo, por ejemplo, nos dice: buen jueves, gente linda, la 105. Feliz día de la radio. Saludos para todo el equipo. Quiero escuchar un retro de La Oreja de Van Gogh. Si puede ser 20 de enero o El Vestido Azul. Ahí está, me encanta.
1: Bien,
2: anotamos.
1: Ahí está, al toque. A medida que vayan pidiendo, va saliendo.
2: Bien.
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2: Para vos, Paul, dice: desacostumbrados, desmemoriados están.
1: Esa, vamos.
2: Al único que le ganaron es Argentinos Juniors, pobrecitos.
1: Sí, claro, sí, sí.
2: Bueno.
1: Sí,
3: estamos desacostumbrados, no estamos hace 20 años sin ganar nada, por eso entonces.
1: Bueno, ¿qué ganaron?
3: Estamos desacostumbrados.
1: Me
3: tengo que adaptar a todo esto, porque para mí es nuevo.
2: Guarda que no te adaptes demasiado y después de 20 años.
3: Esperemos que no.
1: El último campeón del último campeón de la Champions.
3: Esperemos que no.
1: No, lo que sí, la moral es bien alta,
2: ¿eh?
1: Gracias a Coral Turu, un amigo anoche que me explicaba, no, dice, son partidos, jugamos bien, se merecía, bueno, se terminó la conversación.
2: Hasta ahí llegamos, claro.
1: Hay un límite.
2: Hay un límite.
1: Señores, hay clásicos, hay música que están pidiendo. ¿Pedían la oreja?
2: Sí.
1: Dale clásico, amigo.

canciones y canciones que van apareciendo. Año 89, 90, apareció una banda pop alemana con esta canción que casi sin darnos cuenta se fue metiendo en nuestros oídos y la íbamos tarareando a medida que iba apareciendo gran parte del tema. ¿Se acuerdan? De ese Tuya Vu, con aquel ¿A dónde? ¿A

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1: Celebramos el Día de la Radio haciendo radio, como tanto y tanto nos gusta, como lo es, por ejemplo, el Día del Locutor, cuando lo disfrutamos decimos, qué lindo, ¿viste? Lo disfrutamos todos los días, ¿no? Pero cuando tenemos estas fechas así tan puntuales decimos, mira, y estamos acá, disfrutando lo que hacemos.
0: Qué lindo invento, ¿eh? Qué lindo invento.
1: El mejor, de los inventos, te diría.
0: Exactamente. Bueno, poneme la música de Fórmula 1, ¿tenés por ahí, no? Que tengo una data que por ahí es interesante para gente que por ahí no está sabiéndolo. Está bueno conocer algo de este señor. 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
1: Bueno, al 52 73 30, Mari nos dice, buen día, feliz día para todos, me gustaría escuchar a Perales o a Luis Miguel, nos dicen por acá.
0: Mirá,
1: Ángel dice, buen día, pasen canción para Naufragio de Redondos. Dice, coincido con Paul, dice,
0: ¿qué?
1: Los de River están desacostumbrados a jugar sin las Conmebol de su lado.
2: Qué bárbaro, duro.
1: Bueno, fue duro, pero esto está, te digo, así va a ser. 52 73 30, buen día, gracias por la compañía de todos los días, feliz día en el Día de la Radio. Ahí está, nos decía Victoria, y así van llegando los mensajitos, los pedidos que se suman en este jueves retro hermoso aquí en la ciudad.
0: Muy bien, le ponemos información a todo esto.
1: Sí.
0: Franco Colapinto y la escudería Alpina, atención, anunciaron este jueves que renovaron el contrato y continuarán juntos en el 2027 en la Fórmula 1. Muy feliz de contarles que voy a seguir corriendo con ellos, escribió el argentino en su cuenta de Instagram, que por supuesto ha venido bárbara. La noticia llegó en la previa del Gran Premio de Italia. Gracias a todos los que bancan desde el primer día y los que siempre están. Esto recién empieza, todavía queda Argentina para rato. 2027, vamos con todo, se explayó el joven piloto de 23 años. Qué buena noticia, la verdad,
1: sí. Nos
0: alegra mucho. En realidad, los que saben dicen que ya el contrato lo tenía hecho por 5 años, pero lo que se confirmó es que pasó a ser piloto oficial. Es así, ¿no?
1: Exacto.
0: Piloto
1: sí. Oficial. Sí.
0: Así que el equipo confirmó que se mantendrá sin cambio su formación de pilotos para el próximo año, por el que el bonaerense va a continuar como compañero junto al francés Pierre Gasly. Ojalá que con las actualizaciones y con buenas noticias para la Fórmula 1,
1: sí,
0: y también para todos los argentinos que nos gusta el mundo tuerca, que la verdad que nos motiva a ver a uno de nuestra nacionalidad representarnos en
1: claro
0: el mundo.
1: Claro que sí. Piloto titular, ahí apuntaba este Paul, donde lo hicieron también a través de un video, todo con mucho humor y demás, mucha actuación también. Así que bueno, una apuesta interesante que era esperada también.
0: Bien, seguimos en vivo hasta las 12 haciendo el disco retro. Canciones y canciones que marcaron un momento. Bienvenidos al jueves, ya tenemos la consigna en el aire en un ratito.

0: Ahí está el sonido Modern Talking para llegar a las 10 de la mañana. Digo, hay cosas que deseamos con el alma,
1: sí,
0: pero sabemos que están más cerca de pasar en una película que en la vida real. Sí. No hablo de, yo qué sé, de ir a la luna. Hablo de cosas de todos los días, como encontrar la pareja de media antes de salir. O que la tostada caiga del lado del dulce y para arriba.
1: De la luna a luna a las medias, es buenísimo.
0: No, digo,
1: sin escala.
0: ¿Cuál es ese sueño imposible que tenés? Puede ser algo absurdo.
1: Sí.
0: Algo cotidiano. O ese deseo insólito que jamás vas a cumplir, pero no perdés las esperanzas. Todos guardamos un anhelo, ¿no? Nos parece inalcanzable. Esos proyectos o esos deseos que dejamos en pausa porque la rutina no nos convenció de que era una locura o que ya era tarde.
1: Sí.
0: Bueno, hoy queremos compartir eso. ¿Cuál es tu sueño imposible? ¿Ese lugar al que te gustaría viajar?
1: Sí.
0: ¿Esa meta que dejaste pendiente?
1: También.
0: ¿O lo que harías si supieras que no vas a fallar?
1: Sí.
0: ¿Sí?
1: Ok. Dale, me gusta. 52-73-30. No sé, yo ese sueño que me despierto y tengo siempre la billetera llena, por ejemplo.
0: ¿Eh?
1: Lo sueño. Y es un sueño. Cuando voy a agarrar la billetera, sí, digo, ¿no? ¡Ay, ¿eh? qué triste!
0: El mío dice ir al supermercado y acordarme de comprar exactamente lo que me anoté en la lista, nada más.
1: Ah,
0: mira,
1: sí.
0: Vos, ¿eh?
1: Está bien, es una listita. ¿Eh? Sí, recordatorio.
0: Exactamente.
1: Muy bien. Hay pequeños sueños y hay grandes sueños. Y está muy bien, los vamos a ir compartiendo el 52-73-30.
0: Está bien. Es más, sí.
2: No, que me acordaba lo que decía Virgo Carámbula, que decía sueños son.
1: Los sueños son, claro.
0: Dice, hola equipo, tenés una semana acá. Dice, mi sueño imposible es doblar la sábana con elástico y que quede hecha, claro, un rectángulo perfecto.
2: No existe.
0: Dice, vi 500 tutoriales en internet, pero para mí es física cuántica.
2: No existe.
1: Es magia.
2: En casa, por ejemplo...
1: Sí se puede hacer igual.
0: No usamos sí.
2: No, en casa, por ejemplo, hay un ladrón de media. Y yo sé que le falta una pierna al tipo que me roba las medias. Porque sí me falta una, Roberto.
1: Claro.
2: Le falta una pierna al tipo que es una casa y me roba las medias.
1: ¿Solo las tuyas te roban?
2: Y no sé, yo por lo menos las mías me las roban.
0: Claro, es todo un tema cuando están los chicos en casa y decís, hay panoteras que están en el camino, entonces, entonces nunca tenés nada. Nunca, no. Cuando vamos a buscar algo,
1: te queda, vos sí, o tenés, pero la resaca, claro, viste, ya lo que ya no da más casi. Claro. Sí, lo
0: bueno,
1: que va quedando.
0: Ahí se empieza a enganchar. Gente, mi sueño imposible es ir a un asado que me ofrezcan proboleta con chinchulín y decir, no, gracias, traje mi ensaladita de rúcula. Imposible, dice, no me sale. No, ya no te sale vos y no le sale a nadie, no, definitivamente. Señores, sueño imposible.
1: Sueño, dale. 52-73-30.
0: 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La pausa, ya volvemos con el disco retro.
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10: La mayoría de la oposición en el Consejo Liberante pide informes sobre la reestructuración gerencial y legal en la Celta. Los bloques del Movimiento Vecinal, de la Libertad Avanza y los unibloques de Ávila y del Águila lo solicitan al Consejo de Administración de la cooperativa y también al Intendente por el hecho de que la municipalidad es poder concedente del servicio. Plan de 2 billones de pesos para reactivar el crédito hipotecario. La iniciativa del Ministerio de Economía busca mejorar el fondeo de los bancos y revertir la desaceleración de los préstamos UVA que se observaron durante los últimos meses.
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3: Ahí vamos.

0: Vamos a la ruta, qué lindo viajar, por favor.
1: Ay, sí.
0: A mover todos, la mañana clásica ha llegado, música sin parar, sonidos que invitan a bailar en una mañana en donde el sol es parte de este día, ese sol que se acopla este jueves y una temperatura que alienta, que irradia. Otro mensaje, ¿qué tenemos?
1: Sí, estamos en
0: 13, 14 grados,
1: sí,
0: ¿no?
1: Sí, exactamente.
0: Qué lindo,
1: para hoy se prevé una máxima de 19 grados, así que si estamos en los 13 grados, solcito pleno, mañana viernes va a haber más sol, más temperatura máxima que llegaría a los 21 grados.
0: Bien ahí, bueno.
1: Bellísimo.
0: Más allá de la música, los clásicos que no paran de sonar y la consigna de hoy, ¿cuál es tu sueño imposible? Ese lugar que, al que te gustaría viajar, esa meta que dejaste pendiente, o lo que harías si supieras que no vas a fallar. ¿Qué dice? ¿Qué cuentan? A ver, ¿qué sueño imposible está dando vuelta? Dice, buen día, mi sueño imposible es entrar a un bazar, comprar solo una cosita que me falta y salir habiendo gastado menos de lo que pensaba. Siempre salgo con dos o tres moldes de silicona.
1: Nunca es por una cosita sola.
0: Sí, dos o tres moldes de silicona que no voy a usar nunca, definitivamente.
1: Sí, totalmente.
0: Dice por acá Diana, hola a todos, mi sueño imposible es acordarme de todas las contraseñas sin tener que poner... olvidé mi contraseña cada vez que voy a pagar un servicio. Bueno, estas cosas que pasan. Ya te seguimos contando algo más de lo que van aportando nuestros amigos. 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
2: Hola chicos, buen día.
0: Buen día.
2: Un sueño imposible para mí sería levantarme todas las mañanas y tener la casa limpia, ordenada, no tener que hacer nada de eso durante el día.
0: Mira, ¿viste?
2: Lourdes 826.
0: Gracias, Lourdes.
1: Muy bien.
0: Está buena esa, ¿eh?
1: Van llegando ahí los mensajitos, sí. El 527330. Mi sueño es ganar Mekini. Ya lo vamos a hacer.
0: Vamos a hacer lo posible. 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
1: El saludo para Fabián de Inti Rafa, que se acercó aquí a la radio.
0: Fabi,
1: está laburando a pleno y nos dijo, bueno, ¿sabes qué paso? Le llevo ahí una atención, algo rico para el matecito.
0: Aguante, Inti Rafa.
1: En el día de la radiodifusión argentina.
0: Que vuelve con Tuki, Tuki en septiembre.
1: Sí, a pleno. Así que allí en Zarratea 255 al teléfono 44-83-99.
0: 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Sarmiento 479, atención, último momento, atención muchachada, atención la gente de la banda.
1: Sí.
0: Se lo imaginaban, sí, no se lo imaginaban.
1: Era cantar.
0: Eduardo Chacho Coudet dejó oficialmente su cargo como entrenador de River luego de dirigir su última práctica este jueves por la tarde. La eliminación contundente en los octavos de final de la Copa Sudamericana impactó fuertemente en la institución y precipitó una salida que se volvió inevitable debido a la acumulación de resultados negativos. El ciclo de Coudet River había comenzado en marzo de 2026. No hace tanto,
1: ¿Qué es esto, chicos?
0: Tantas cosas perdió en 4 o 5 meses.
1: Tiempo.
0: No, esto lo digo de verdad,
3: Pasaron cosas, dijo.
0: No, pero
1: bien, como
3: un expresidente.
1: No,
0: ¿lo viste cuando no pegás una? Cuando decís, no emboqué una, no.
3: Y él, cuando agarra a River, lo hace jugar horrible. Sí. Y ganaba los partidos, Roberto, ¿te acordás?
0: Tenés razón, sí.
3: Incluso en la Copa Sudamericana ganó partidos varios en el último minuto.
0: Claro.
3: Con un gol sobre la hora.
0: Está bien, pero
3: y
0: bueno.
3: Y en el campeonato pasó lo mismo, llegó a la final, perdió con Belgrano y después, bueno, todo lo que sabemos.
0: Pero qué injusto pareciera que es todo, ¿no? Porque ahora que se que él pidió todos estos jugadores y que armó el equipo que él hubiera querido, sí. Se va, se tiene que ir, ¿no? Sí, pero bien, claro. ¿Cómo haces para salir a la cancha todos los domingos y no ganar un partido? Un cabildo abierto.
3: Y lo que pasa es que vos podés pedir, pero después lo tenés que hacer funcionar.
1: Claro.
0: Esto le pasa a Boca, le pasa a River, le pasa a los equipos grandes. Esto, sí, sí. Pues, comprá y después tenés que mostrar que lo compraste, lo hiciste rendir, porque si no, fuiste.
1: Tal cual.
0: Pero la verdad que, me pongo en el interior de la persona y digo, y te da bronca decir, pero ahora que traje todo
1: tengo todo ahora.
3: Los jugadores, y ahora vamos a ver qué pasa con los muchachos que están en el container, sí. Si eran decisión del técnico o decisión de los dirigentes.
0: Tenés razón.
3: Vamos a ver qué pasa. Claro, si aparece razón. Alguno, era porque el Chacho los había mandado al container.
1: Claro.
0: Sí, sí.
3: Y si no, bueno, la mayoría ya se fue a otro club, ya consiguió club.
0: Sí, de verdad. Claro. Pesela se fue. Sí. Aparte, jugadores mundialistas, buenos jugadores todos, ¿viste? Sí.
3: A mí me extrañó mucho después del mundial que terminó haciendo el paraguayo. Ya no me acuerdo, el doble
0: apellido.
3: Galarza Fonda.
0: Sí, Galarza Fonda.
3: Es un gran mundial.
0: Sí, claro, la rompió.
3: Y en River un tipo que metedor, viste, que hay que metezuela. Sí. Y sin embargo el container.
0: Sí, es como, tenés razón eso, de que vamos a ver qué pasa ahora, a ver si vuelve, si era la dirigencia o fue el Chacho Coguer. Sí.
3: El Chacho dijo que fue la dirigencia. Vamos a ver.
1: Veremos. Mientras siguen llegando los mensajes al 527330, y también te digo, hay siempre buenas recomendaciones con Dulce Avenida, porque ese sabor que tiene historia familiar, un emprendimiento de Tres Arroyos dedicado a la repostería y a las golosinas con venta por mayor y menor, ideal para tu negocio, tu evento o para darte ese gustito que siempre viene muy bien. 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
0: Bien, a ver, sí. Por acá tengo esta, está buena, hola chicos, mi sueño imposible siempre fue tomarme un año sabático. Año sabático, subirme una casilla rodante, recorrer toda la Patagonia, todo el país, sin mirar el reloj ni el calendario. Y sabés que la tarjeta te funciona,
1: que aguanta.
0: ¿No? Porque,
1: aguanta tarjeta.
0: Claro, porque es el sueño de todo. Este es un buen sueño.
1: Sí. Bueno, parecido por acá nos dice Julia, mi sueño sería tener un motorhome y platita en la billetera para salir sin rumbo y sin pensar en cuándo volver, claro.
0: Está bien.
3: Sí. Algunos más que sueños son utopía.
1: Bueno.
0: Sí, buena, dice por acá, mi sueño imposible es abrir un pequeño café de especialidad con biblioteca en mi barrio, un lugar tranquilo para que la gente, mirá que está bueno, vaya a leer, ojalá algún día se me dé. ¿Y por qué no?
1: Sí, totalmente. Bueno, acá Mariela nos dice, viste que hoy hablaban del tema de las sábanas y qué sé yo, de doblarlas ahí perfecto, que se puede. Dice, sí, se puede doblar perfecto las sábanas con las fundas adentro, dice, y todo. Es mi toque, ¿viste? Claro, ¿viste? Cuando uno tiene estos toques, sí, pasa. Mi sueño, dice, conocer la carita de mis nietos, aunque veo muy lejano aún, dice, pero los sueños, dice, así que ojalá suceda, ¿eh? Y bueno, también feliz día, dice, por cada una de las mañanas y demás, así que bueno, por el día de la radiodifusión.
0: Muy bien.
4: Chicos, mi sueño.
1: Sí.
4: Bueno.
0: Sueño, a ver.
4: Tuve un sueño que lo cumplí.
0: Mira.
4: El encontrar a mi mamá. Ajá. Después de 50 años.
0: Mira.
4: Y a todos mis hermanos. Y mi sueño pendiente.
1: Sí.
4: Volver a cantar y conocer a mi ídola, Valeria Lynch.
0: Mira.
4: Ahí toco el cielo con las manos.
0: Mirá.
4: Un beso.
0: Bien, un besito.
1: Qué lindo.
0: Hay que contar eso que uno tiene dando vueltas. Dice, hola, radio, amigos míos de cada mañana. Lo mío es cantar bien. Yo también pienso lo mismo que vos. Me encantaría subirme a un escenario, hacer un tema de rock y romperla. Pero la verdad es que si canto en la ducha, se cortan las cañerías.
1: Sí, claro.
0: Qué bárbaro, ¿eh? Bueno, a ver, sueño imposible.
1: Mi sueño imposible quedó en ser jugador profesional de hockey sobre césped.
0: Ahí está.
1: Fue cercano, hace muchos años. Hoy ya es utópico. Un saludo nos manda para acá Matías al 527330.
0: Vamos todavía. 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Nos quedamos con más música.
1: Dale.
0: Clásico para este jueves. Retro, ¿con quién? Con Paul McCartney.

0: Llegue con buena señal al baño de la casa sin tener que hacer malabares con el celular en alto. Por ejemplo, bueno, mirá qué sueño, ¿no? Qué sueño.
1: Tremendo.
0: Mirá por acá el de Adriana, ¿no? Gente, sí. Dice, misión imposible, sacar el primer fideo del paquete para probar si está a punto, sin quemarme toda la lengua, tirar la mitad al suelo.
1: Sí. Pasa.
0: Todo un temita, ¿no?
1: Bueno, me gusta porque vamos así como de lo simple a lo un poquito más soñador, más rebuscado. Por acá nos dice Jessy, buen día. Dice, mi sueño... ser la amante de George Clooney.
0: ¡Opa! ¡Muy bien!
1: Me encanta. Se la jugó.
0: Me gustó. Es, hay que arriesgar un poquito. Hay que jugar un poquito con ese sueño imposible.
1: Yo quisiera ser la amante de Paredes.
0: Mirá, la amante de Paredes. Sí, tal cual.
1: Claro,
0: no me cabe ninguna duda esa. Y más de una
1: estaríamos en la misma.
0: Sí. Sería toda una pelea, ¿no?
1: ¿Quién me sigue?
0: ¿No hay amante de Cobdeno? No hay amante de Cobdeno en ninguno, ¿no?
1: Tampoco.
0: Sí. A propósito... decodé algunos mensajes, dice, no, chacho, sí. No te vayas, un tropezón, cualquiera da en la vida.
1: Dice.
0: Los bosteros te bancamos.
1: Claro.
0: Son tremendos. No pierden pisada la situación.
2: Esos son como los hinchas River que quiere que siga Riquelme en frente de la presidencia de Boca.
0: Bueno, pero nosotros hicimos caso,
2: Y bueno, nosotros no.
0: No bancaron la parada. Me gusta, dale. Estamos en vivo.
3: Hola, buen día, chicos. ¿Cómo andan?
0: ¿Cómo estás?
3: Mi sueño, mi gran sueño, es levantarme en la mañana y que mi hijo adolescente, adolescente, 21 años, me haya comido todo lo que hay en la heladera.
0: No.
3: Ay, yo no sé dónde mete tanta comida, por favor.
1: Es la edad.
3: Se come todo en la madrugada, todo.
0: Ataca.
3: Y si no hay nada cocinado, no hay problema. Saca del freezer y se cocina.
1: Y claro.
3: Milanesa y
1: lo que sea. Conocido.
3: Terrible.
2: Es un depredador.
3: Terrible.
1: Sí.
3: No sé si a todas las mamás les pasa, pero el mío.
0: Sí.
3: Es fatal.
0: Sí, debe pasar.
1: Debe pasar. No sé, yo he conocido gente que eran las 2, 3 de la mañana y decía, yo tengo hambre, me voy a llevar unas papas fritas. Y así.
0: Bueno, sí, es verdad. Yo he visto a gente tomar mate y comer con papas fritas. Recuerdo esas madrugadas de boliche.
1: Sí,
0: llegaba
1: bueno,
0: con un hambre tremendo.
1: Ahí
0: 3,
1: sí,
0: 4,
1: pero...
0: 5, 6 de la mañana. Mamita, querida.
1: Sí, tal cual.
0: La milanesa pasaba a ser el sushi del día.
1: Tremendo. Ah. Pero ya que te pase todos los días.
0: Sí.
1: Un bolsillo hay que tener con el nene de 21.
0: Es bravo, ¿no? Sí, ya seguimos. 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
1: Por acá nos
4: Buen jueves, dale.
0: ¿Qué pasó?
4: Mi hacer sueño en este 2026, digamos que queda.
0: Y le pinta hincha ribeta.
1: Sí, claro.
4: Mi sueño imposible, como te escuchaba Roberto, sería. Que River me den alegría. Yo dale, listo. Y me retiro.
0: Está bien, se hizo cargo, está bien. Un abrazo, Gustavito. Sí.
2: Ya te va a dar una alegría. Faltan 4 meses.
0: Faltan 10 años más. ¿Qué son 10 años en la vida? Pasan rapidísimo. No pasa nada, una década. Sí.
1: Luciano dice, mi sueño es atajar para la selección de fútbol y cantar el himno defendiendo la camiseta.
0: Qué lindo debe ser ese momento, en serio.
1: Es espectacular.
0: O sea que comparto esa opinión.
1: Sí.
0: Qué bueno ser un jugador y estar en ese momento de definición y que estés por entrar.
1: Qué orgullo.
0: Hablando de orgullo y hablando de jugar a la selección, ayer el Flaco López hizo 2 golazos, 3 golazos impresionantes en el Palmeiras. No para de hacer goles, no sé, lleva como 70 goles en el Palmeiras. Ya hay equipos que lo quieren comprar. No le avisen al presidente de River, por favor. No me lo vayan a traer al Flaco López y me muero.
2: Sí, pero ahí hay gente mucha teca ahí.
0: Sí, y creo que piden 40, me parece.
2: No, por eso.
0: Y bueno. 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A ver. Sí, contame.
1: Sueños y sueños. Por acá dice, mi sueño es y será llegar a las tablas. Dice, el teatro, mi pasión.
0: Muy
1: dice,
0: bien.
1: Y nunca me animé, nos dice Sil. Pero,
0: no, sí, no, hay que animarse.
1: ¿Cuándo si no?
0: La vida.
1: Hay que dejar cosas pendientes.
0: 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Hora el Rubí en Argentina, sí, 10 de la mañana.
1: 47 minutos.
0: 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Señoras y señores, seguimos en el disco retro. Linda mañana.
1: Hermosa.
0: Para ir caminando por la vereda del sol. 14 grados. Y una marca que no podría llevar a los 20 grados.
1: Sí, belleza.
0: Clima que se va encendiendo en el final de este agosto. Y a días de septiembre, el mes de la primavera. Señoras y señores, bienvenidos al disco retro. Junto a Diego Torres y esta canción que también marcó un momento.

0: 10:55 en la Argentina. Me gusta. Mucha gente conectada con los sueños. Ya nos metemos. 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
0: Gente, mi sueño imposible es guardar los auriculares en el bolsillo y cuando los saco no tenga un nudo marinero sí, hecho por duende, sí, por ahí.
1: Pero ¿qué pasó con los cables? Sí, tal cual.
0: Buena, dice. Amigos míos, mi sueño imposible es levantarme al primer toque de alarma, como la gente en la propaganda del café, sonriendo y sin odiar al mundo por 10 minutos, dice Diana por ahí. Bueno, hay gente que le cuesta más, otro como que ya despierta con una sonrisa.
1: Claro,
0: ¿no?
1: Totalmente. Dice por acá, mi sueño sería que el padre de Tini me devuelva la mía, que seguro la tiene.
0: Qué barro, qué lío que se armó, ¿eh? Uno se va enterando de cosas. Sí. Aparentemente fue a comprar. En un momento fue a comprar
1: una cartera Louis Vuitton, claro,
0: y dice, cuéntanos, ha llegado, dice que ahí fue donde le saltó, dice, no tenés saldo, debe ser tremendo, 70 lucas, no. 70 lucas que tu viejo se olvide de avisarte, sí, claro. Yo entiendo que te quiera proteger, pero bueno, tanto
1: no me protejas tanto.
2: Ayer me enteré que vivía con los padres todavía, tampoco era tan inocente. Tini, vamos, vamos, Tini, vos sabías algo,
0: pero 30 años, digo, y bueno, pero no sé, vos decís que no,
2: sí, algo sabía.
1: No sé, la cuestión es que...
2: Tan boluda.
0: No, qué sé yo, no sé.
1: Ojalá yo no tenga fondo para comprarme una cartera así, ¿no? Pero para mucho menos, para muchísimo menos.
0: Hablando de gente que tiene la misma plata.
1: Sí.
0: No sé si justa la misma suma, pero tiene su...
1: Yo no sé por qué no le pidió la tarjeta a él.
0: ¿Su fortuna?
1: Exactamente.
0: Juan Videira en el aire. Juan Videira. ¿Qué tal, buenos días?
3: Mi fortuna no se basa en el dinero, Roberto.
0: Ah, bueno, mira.
3: No es así, siempre tengo algo, salgo algo de bolsillo.
0: Muy bien lo tuyo, ¿eh? Estás rápido, sí.
1: Claro que no me está escuchando el tema.
3: No, sí, pole. Es tremendo.
0: No. Va con igual hoy tiene un día difícil.
1: Sí, sí.
3: Pero es que ayer yo me acordé de vos, porque vos dijiste, es un trámite.
0: ¿Viste? Lo dijo él.
3: Es un trámite. Cuando decís eso, yo, ¿viste? Y después te es complicado.
4: Es que escupir para arriba, decís vos. Pero fue un trámite.
3: Sí, claro, para el arquitecto que mandó a
1: un trámite mal hecho.
4: Lo fundamenté, Roberto.
0: Lo fundamenté.
3: Dicen que mató una paloma al arquero de River, del pelotazo que tiró en el penal.
0: No,
4: gracioso.
3: Y bueno, algo tengo que decir. Pero bueno, los vi muy confiados. Ayer me crucé ahí justamente en la cancha, varios hinchas de River. Estaban todos confiadísimos. Yo, che, tranquilo, esperen un poco. Pero bueno, ya está, no pasa nada.
0: Pero cuando se pusieron 1-0, digo, jugar, tranquilamente 2-3 le van a hacer, porque viste, primero
3: claro.
4: Era para liquidarlo en el primer tiempo.
0: Exactamente. Sí. Hacer un golcito como que se abre todo. Y eso es lo raro y lo extraño, que no pudieron hacer un segundo, ¿no?
3: Pero bueno.
0: ¿Qué va a hacer? Es una pena. Es una pena que hayan quedado fuera de todo. Bueno, ¿qué va a hacer? Sí, nosotros tampoco, por eso. Tranquilo. Mantengamos la calma. Bueno, Juanpi, ¿cómo está? Una mañana linda mañana tenemos.
1: Mañana linda, igual está fresco. Sí. Hasta cuellito todo.
0: Tremendo.
3: Es que para yo, que una persona de calle, voy en bici, ¿viste? Tengo que abrigarme.
0: Está bien.
1: Claro.
3: Estoy con cuellito.
1: Emponchado como si hiciera, no sé.
3: Lo que pasa es que ahora salió, pero vos estás acá adentro, Pau, claro. Pero mirá que yo no lo puedo creer.
0: Él es el móvil trotamundo también. Es un móvil trotamundo que da vueltas y vueltas, ¿no?
3: Exactamente. Entonces me puse cuellito, campera, porque ahora salió el sol y se pone lindo, pero cuando se nubla está bravo.
1: Está muy bien, está muy bien. Bravo. Se cuida.
3: Sí, antes que pregunte, me fue bien ayer, ¿eh?
0: Te fue bien,
3: que
0: ¿no?
3: Que sepas en el relato, claro. Dos partidos.
0: Ayer relataste, claro, muy bien. Claro, no estaba el nene, así que tuviste que estar solo.
4: Me dijeron que no trajiste suerte, pero bueno.
3: Vos sabés que eso lo pensé también. En un momento me sentí tengo una cuestión con las cábalas.
0: Te devolvió la gentileza.
3: Tengo una cuestión. No, igual te doy la derecha. Creo que fue culpa mía. Creo que fue culpa mía.
1: Lo vas a traumar, por supuesto.
0: No, pues se va a quedar.
3: Soy muy cabulero yo.
0: Sí, claro.
3: Es la realidad.
2: Ya, mañana, no, por las dudas, no vaya.
3: No, mañana con su alumni. Y bueno, estoy ahí, estoy imparcial.
0: Imparcial, ¿eh? Señoras y señores, llegamos a las 11 de la mañana con este temita. Dale, arriba, vamos. ¿Se acuerdan de ellos? ¿Sí? ¿Se acuerdan, eh? Escucha, ¿se acuerdan de qué?
1: A ver.

0: ahí estamos con los sueños imposibles. Bueno, hay cada uno. Mi sueño imposible es tomarme un mate sin que se me lave los tres cebados cuando recién me pongo a laburar. Una cosa de loco. Buen día, dice por acá. El mío es que el peluquero entienda exacto qué significa cortarme solo las puntas.
1: Claro.
0: Y no me deje pelado como un huevo, dice por acá. ¿Qué pasó, Santiago? ¿Qué pasó, amigo?
1: Malas experiencias. Sí. Sí, las hemos tenido todos en algún momento. Claro. Sí.
0: Bueno, el peluquero un poco les gusta a veces cortar un poco de más, ¿no?
1: Un poco de más.
0: Cortame
1: un casquito
0: las
1: me hizo una vez, casi me muero.
0: ¿Sí?
1: Sí, sí.
0: Ah,
1: sí.
0: Me acuerdo. Ah, ay, qué enojada que estaba. Ah, no. No me voy a olvidar más. Hace hace como 10 años.
1: Yo tampoco
0: digo,
1: me olvido,
0: ¿no?
1: Más. Y te diría 15 años ya casi.
0: Y bueno, por eso.
1: Sí, sí, sí, más o menos. No, el pelo como ahora largo. Sí. Y nada, me iba a hacer un cambio de look.
0: Sí, sí, sí, me acuerdo.
1: Pero me cambió completo.
0: Y estabas haciendo algo de cámara también.
1: Estaba haciendo cámara, justamente, sí. Televisión. Y con esa carita y con ese pelo tenía que salir. Nada.
0: Qué enojada que estaba, por favor.
1: Yo me sentí 10 años más grande en ese momento. Sí. Mínimo.
0: No era para tanto, pero no había quedado tan bien. 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
1: Muchísimos mensajes al 52-73-30. Los sueños y los sueños que siguen ahí saliendo, que vamos compartiendo juntos. Algunos imposibles, algunos no tan imposibles. Es cuestión de animarse, pero bueno, ahí van saliendo, decíamos, al 52-73-30. 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
0: Atención, último momento. En sí. Claro, me corta, me tenemos. Viste, estamos en el último momento.
1: Último
0: se fue
1: Coudet.
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1: Claro, sí. Que sí, dice, mi sueño es ir al Caribe con mis hijos, nueras, nietos, todo,
0: qué lindo,
1: todo. Dice,
0: qué lindo.
1: Se lleva toda la familia. Qué lindo, me encanta.
0: Dice, hola gente, mi sueño imposible es que el domingo a las 7 de la tarde no me entre ese bajón existencial de mañana es lunes. ¿Les pasa a ustedes eso? ¿Les pasa?
2: No. Y a veces pasa. No. Mañana es lunes.
0: Mañana
2: es
0: lunes. Arranca de vuelta todo.
2: Viste, ya oscureció el domingo y ya está.
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0: Son todos bienvenidos a este nuevo jueves de música con historia, el día que más nos gusta musicalmente porque tiene un atractivo extra, tiene un plus difícil de igualar. Los jueves son distintos, es así gente, el día en la que la mente no tiene límite porque rememoramos tiempos únicos de la música, sabiendo al mismo tiempo que muchos de estos temas brillaron por aquellos años y que más allá del paso del tiempo siguen siendo protagonistas. 17 grados, lindo sol para esta mañana que se va transformando en mediodía. Hora de pensar qué se come hoy en casa, claro, ¿no? Hora de qué pedimos, qué ingerimos en esta previa de viernes. Siempre buscamos una previa de la previa, pero, pero en serio, pero está claro en este abrir y cerrar de ojos que llegamos al fin de semana.
1: Totalmente.
0: Ya estamos a viernes,
1: totalmente, muy ¿no? rápido se va. 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
0: Están trabajando los muchachos por ahí, los
1: a
0: vi
1: pleno,
0: trabajando hace un rato,
1: claro,
0: están armando
1: sí,
0: todo, ¿eh?
1: Sí, sí, sí.
0: Parte de las instalaciones. 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Ya nos metemos con el sueño. 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
1: A ver esos sueños.
2: Feliz día de la radio, chicos.
0: Vamos, bien ahí.
2: Esta radio tiene magia y buena onda.
0: Bien ahí, vamos.
2: Se escucha con el oído y te llega al corazón.
1: Abrazo. Qué hermoso.
0: Vamos todavía, fenómeno.
1: Poetas, por favor.
0: Genio, ídolo, tipo de morir la gente. Sí, te escucho.
3: Bueno, bueno, ya está, viste, ya está.
0: ¿Qué pasó?
3: Pues no los hagámonos vivos porque a vos ahora a ustedes les toca jugar ahora. Y algo voy a hacer para que pierdan a morir.
0: Conectó, conectó. Claro.
1: Algo voy a hacer para que pierdan.
0: Después que tuvo Juanmi, ¿no? Acá que habló
1: claro,
0: de
1: sí,
0: que
1: tiró
0: algo
1: más, ¿eh? Claro.
3: Qué casualidad que Riquelme me está en la AFA y a ustedes les va bien. Mucha casualidad, ¿no?
1: Casualidad. Bueno.
0: ¿Qué pasó?
1: Calmate, calmate.
4: Tiene razón esa señora. Se van a sumar.
1: ¿Y qué va a decir vos?
4: Se van a sumar a la rueda de lo que quedaron afuera la semana que viene.
1: Una que salió te banca, escúchame.
0: Fíjate el temita ese que te pedí la rueda de los perdedores que tenemos. La versión Remy, ponete, ¿eh? A llorar de campito, sí.
1: Sí, sí.
0: Ahora, ¿quién se agarra con nosotros? Sí, no. Sí.
1: Buen día, chicos. Feliz jueves para todos. Con ganas de mucho.
3: Bueno, bueno.
1: Hoy. ¿Qué tal? Dice un Leonardo Fabio. Ella ya me olvidó. O un Leo Dan.
0: Opa.
1: Pídeme la luna. Chico, tremendo. Hoy en homenaje al gran negro Rada, dice, aparte de ti tu boca, ¿eh? Dice, capaz que me fui al pasto con lo retro, dice, saluditos a todos por acá, nos decía Fabián. No, nunca nos vamos tan en pasto, chicos. ¿Qué va a ser?
0: Ahí lo tenemos. Ahí lo tenemos, ¿eh?
1: Sí, qué lindo.
0: Por supuesto, y querido. Y siempre presente Rubén Rada, el último adiós que se le dio en Uruguay con tambores para despedir al músico, al artista que mejor describió a su país. Tenía proyectos en mente y hacía menos de un mes contaba orgulloso su llegada al mundo de streaming también, ¿eh? Si Uruguay tuviera una voz, esa sería probablemente la de Rubén Rada. El músico murió este miércoles a los 83 años a causa de una neumonía bilateral con la que venía combatiendo desde hace casi un mes. El artista estaba lleno de proyectos, de ilusiones y bueno, indudablemente los uruguayos reaccionaron conmovidos ante la muerte de Rubén Rada. El Senado bueno, interrumpió la sesión para hacer un minuto de silencio. Decreto de duelo oficial. Cientos de personas se juntaron en forma espontánea. La verdad que un emblema del candombe uruguayo. Y el último adiós para para un artista realmente increíble, ¿eh? Rubén Rada, cuando yo me muera, ¿no? No sí. quiero. Él cantó precisamente, te vamos a poner. Sí. No quiero llanto ni
1: no
0: pena.
1: Quiero llantos y penas,
0: ni
1: sí.
0: pena. Prefiero. Prefiero.
1: Prefiero.
0: Prefiero que se me vele cantando una rica plena. ¿Eh? ¿Te parece?
1: Totalmente.
0: Ahí está Rubén Rada, nuestro homenaje, ¿por qué no?

0: Ahí está Charlie, me siento mucho mejor. 11 de la mañana, 38 minutos en la República Argentina. Ahí estamos en vivo en los estudios de la 105.91.5 para acompañarlos a todos ustedes. Y por supuesto, programar mucha música que están dejando del otro lado. 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
1: Va a haber eclipse de luna hoy. Ajá. En esta noche ya madrugada de el viernes, eclipse de luna de sangre en Argentina. ¿Cómo afecta a cada uno de los signos, chicos? Esto es un fenómeno que se va a poder ver entre las 11 de la noche del día de hoy y en la madrugada del viernes, más alrededor de la 1. Así que, bueno, un fenómeno que, decíamos, desde distintos puntos de la Argentina podrá observarse este eclipse lunar parcial profundo, dice, provocado por la sombra que proyectará la Tierra sobre el satélite. Y bueno, y yo no sé si ustedes le dan así como mucha importancia.

0: ¿En serio?
1: Claro, bueno, por eso le había puesto la criptomoneda, le había puesto Libra.
2: Bueno, la astrología dice en este caso que el eclipse invita a reconsiderar acuerdos, límites y equilibrios dentro de los vínculos.
0: Ajá. Bueno.
2: Por ahí. ¿Cómo estás con tus vínculos personales, Roberto? ¿Estás bien? ¿Tenés alguna cosita por resolver?
0: Qué sé yo, siempre hay algo dando vuelta, pero bueno, qué sé yo.
2: ¿Paul? ¿Qué signo?
1: Cáncer.
2: Cáncer, cáncer. Por su estrecha asociación astrológica con la luna, las emociones y los vínculos familiares podrían adquirir mayor protagonismo. La recomendación es evitar decisiones apresuradas. Tómate tu tiempo, Paul. Tranqui, tranqui. Para, voy a ver con Capricornio. A ver qué me toca, a ver qué me toca. A ver cómo influye este, este eclipse. Dice, cuestiones relacionadas con responsabilidades, trabajo. Siempre. Y metas de largo plazo, dice, podrían entrar en revisión. Uh-huh. El desafío estará en distinguir qué compromisos vale la pena sostener. Bueno, ok.
0: Mira.
2: Hay más. Bueno, ¿el tuyo? Ese Capricornio que acabo
0: Capricornio
2: de
0: Capricornio tuyo, tenés razón.
2: Sí,
0: claro,
2: sí,
0: claro.
2: Todo siempre relacionado a trabajo, la responsabilidad, todo. Siempre cosas por resolver.
0: Para que te lo buscaste justo, me parece.
2: Ay, Dios mío.
0: Mucha casualidad todo,
2: Que sí y que no. Difícil.
0: Que sí y que no. 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
2: 16 grados la temperatura actual máxima para hoy, que va a seguir subiendo un poquito más, llegando a los 19 grados. Mañana viernes, máxima de 21 grados. Bellísimo fin de semana que también viene con temperaturas que llegan a las máximas de 20 grados. 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
0: 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Es imposible. Bueno, mirá vos que qué cosas imposibles, ¿no?
2: Sí.
0: Buena, equipo, mi sueño imposible es ir al centro, estacionar justo enfrente del lugar a donde voy y de primera, sin dar 17 vueltas a la manzana. Bueno, eso también lo decíamos todos, ¿no? Es un gran sueño para muchos.
2: Tal cual, dice, bueno, mi sueño es que River vuelva a ganar algo. Sigo amargado desde ayer, dice Enzo por acá. Hay gente que está...
0: Enzo.
2: Mucha gente llorando, chicos.
0: Te queda un largo camino a casa, te digo. Un largo camino a casa, mamita.
2: Mi sueño es ser como Beltrán, pero sin errar el penal.
0: Sí. Tranquilo. No, porque están tomando la presión. Justo acaba de llegar a la enfermería, justo le están tomando la presión. Le viene el corazón.
2: Está como más allá de lo comentado.
0: Ahora, decime la verdad. Ayer. Porque yo me pongo del otro lado, ¿no? Te lo digo de
1: del posta. Lado de Santa Fe, decís vos.
0: No, más allá de eso, ¿no?
1: Sí.
0: Pero lo mismo que hubiera pasado vos si hubiera estado jugando Boca.
1: Pero por supuesto.
0: Lo mismo. Bueno,
1: te quiero decir. Todo San Pablo.
0: Pero yo.
2: Uy.
0: Yo te digo esto. Los penales, digo. Sí. Tremendo los penales, ¿no? Digo, porque vos decís, era el momento. Era el momento de rematarlo y pegaba en el palo y el otro. Anoche fue.
1: Salvó dos match points.
0: Un infarto, realmente.
1: El arquero de River.
0: Sí, no. Te digo, para mí un arquerazo. Esto te lo digo de verdad. Post arquero de selección. Pero. Sí, para mí se patinó, ¿no?
1: Se patinó, sí. Porque se ve claro en la repetición que el pie de apoyo se le va para atrás un poquito y igual la quiso. Como le pegó, la quiso colocar en un ángulo. Yo la vi, se reventaba el arco.
0: Sí, lo meto
1: con pelota y todo.
0: ¿Cómo el arquerito no sacó ni nada? Una sola creo que se tiró, que el pibe este le pegó muy arrastrón abajo y se la regaló. Pero bueno, pero digo, no apto para carrera. Bueno, noche los penales, viste, cuando vos estás en ese momento. No, lo ataja, no, le pega, no, ahora es gol, no puede errar ese gol.
1: Si lo mete, pasa Santa Fe, atajaba. Si lo mete Santa Fe. Si lo mete, Borré.
0: Si lo mete, Borré. Digo, Borré, mamita querida, Borré. Momento, Borré, es tremendo, ¿no?
1: Al container,
0: definitivamente. Che, a ver, chicos, mi sueño es abrir el placar a la mañana y decir, qué buena ropa tengo. Me voy a poner esto en lugar de quedarme 10 minutos mirando la nada en revera y calzoncillo. Dice,

0: un día mi sueño imposible se había un paquete de papita o de galletita y comer solo dos, imposible. Te terminás el paquete y después te da culpa.
1: Claro.
2: Pero vos sabés qué pasa eso de que te quedás mirando así como si la ropa fuera a salir sola.
0: ¿Qué me ¿Cómo pongo?
1: Que te viste en esa foto.
2: Ves todo así y...
1: Sí, sí. Bueno, a ver, ¿qué dijo? ¿Qué combinó hoy?
0: Está bien.
1: Mi sueño es casarme, dice acá Celeste, con Enrique Bumburi.
0: Ajá, mirá vos.
1: Chicos, un sueño, me parece muy bien.
0: Dice el mío, es ir a una fiesta, un cumpleaños, decir a las 12 me voy porque mañana laburo y cumplirlo. Siempre me terminan dando a las 4 de la mañana con el vaso en la mano.
1: Pero,
0: Sí, bueno, mi sueño imposible es hacer un asado y que la carne esté lista exactamente a la hora que dije que iba a estar. Siempre se estira una hora más entre el picoteo y el fernet. Bueno, tremendo.
1: Decía asado y me hace acordar, viste, también. Esos asados, esas promesas. Esos asaditos.
0: Ya van a llegar, te van a sorprender. Todo el mundo, todo el tiempo la vida es una sorpresa.
1: Septiembre.
0: Espera, septiembre.
1: Me va a pasar la
0: septiembre. Arriba, sácame acá porque una cosa no.

0: Ahí estamos muy cerca del mediodía en la República Argentina. Estaba mirando mucho viento, mucho granizo en la zona de Santa Fe. Fuerte caída de granizo, ráfagas de viento que provocaron daños materiales y cortes de energía eléctrica. En donde, por supuesto, se realiza un relevamiento para determinar la totalidad de los daños ocasionados por este temporal. Se hablaba de realmente de una fuerte tormenta, la de Santa Rosa, ¿no? Pero sí. Bueno, indudablemente granizo y fuertes ráfagas provocaron daños en localidades importantes en el sur de Santa Fe, donde por supuesto se reportaron también heridos leves y continúan relevando los daños en el lugar, ¿eh? La fuerza de la naturaleza que llega indudablemente y por momentos te termina complicando, ¿no?
1: Exactamente, más allá de las precauciones y demás, sí. Que bueno, a veces terminan sorprendiendo y bueno, y contra el clima sabemos que no se puede hacer nada, así que obviamente estar atentos a todo esto que vaya surgiendo. Por lo pronto aquí sí. Decíamos una temperatura súper agradable, 16 grados, la actual máxima para hoy 19 grados, mañana viernes también máxima de 21 grados y el fin de semana que se viene lindo también con máximas de 20 grados. 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
0: Tremendo, quedó clarísimo que la vida está llena de esas pequeñas utopías, ¿no? Que nos hacen la rutina más divertida. Gracias a todos por prenderse y desde temprano sumarse a esta movida que pusimos en el aire.
1: Sí, exactamente. Muchos sueños.
0: Mañana, por supuesto, entregamos premios acá a la mañana. Sí, de toda la gente que está participando hoy. Claro, y mañana sí. Ya estaremos entregando lo que hacemos habitualmente el jueves para este viernes.
1: Viernes.
0: 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Señoras y señores, nos vamos.
1: Sí.
0: En una mañana que fue distinta.
1: Sí.
0: Acompañando a mucha gente.
1: Sí, mucha. Tratando de llevar un poquito de alegría.
0: Sí, claro.
1: Bastante complicado.
0: Un golpe durísimo, digo.
1: Sí.
0: Lo tratamos de levantar a nuestro compañero,
1: sí,
0: Paul.
1: Sí, sí, sí.
0: No fue fácil.
1: Hicimos lo que pudimos.
0: Pero ¿no? Hicimos lo que pudimos. Sí. Trató de salir con pudo ahí.
1: Valoralo.
0: A los manotazos. Valoralo,
1: porque es un montón. Acá si hay algo que hay, chicos,
0: sí,
1: es solidaridad.
0: Hay equipo, hay buena gente de corazón. Ya vas a salir.
1: Nos bancamos, nos acompañamos.
0: Bueno. 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
2: Bien.
0: ¿Qué son?
1: Okay.
0: ¿Qué son 4 o 5 meses en la vida? Vayas en toda la
1: vida.
2: Nosotros tenemos un tango que dice que 20 años no es nada, Roberto.
0: Esa, vamos todavía.
2: Bueno, ustedes lo saben, 20 años de ganar una copa.
0: Señores, se corta la comunicación. Nos vamos. Paul Molina puesta en el aire. Pau Mac, por supuesto, Juanvi Videira, nuestro amigo Franquito, que se está recuperando.
1: Sí.
0: En los próximos días ya va a estar nuevamente con nosotros.
1: Claro.
0: Y por supuesto, está Claudia siempre, está Lucio, está Hugo y toda la producción haciendo que podamos hacer este show de la mejor manera. Mañana viernes y cerramos la semana como corresponde.
1: Bien
0: arriba,
1: no, claro.
0: Con mucha alegría, tratando de dejar atrás un poco estas horas de
1: amargura.
0: De momentos más duros, ¿no? Todo pasa, no, todo pasa. Mañana no olvidamos todo, no pasa
1: nada. Lo bueno que esto sigue a la tarde. Lo van a seguir dando a la tarde también.
0: Sí, seguro.
1: Bueno,
0: tampoco.
1: Bueno, claro.
2: El hambre y la gana de comer.
1: Sí, sí,
0: se abrazan los dos y salen a caminar por la ruta.
1: Haciendo dedo.
0: Haciendo dedo. Nos vamos, chao a todos. Gracias. Que la pasen lindo. Mañana a las 9 estamos por acá. Chao. Baby.

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0: ¡Espectacular! Yo les avisé. Sigan escuchando, que vienen las noticias.
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6: La IATA será sede de un taller internacional sobre aprendizaje expedicionario. Organizada por instituciones de renombre mundial, la capacitación intensiva estará a cargo de un especialista estadounidense. La actividad gratuita se va a desarrollar el 17 y el 18 de septiembre en instalaciones de la Escuela Agropecuaria de Tres Arroyos. El oficialismo en diputados logró la media sanción de la reforma de la Carta Orgánica del Banco Central. El proyecto impulsado por el gobierno obtuvo 144 votos a favor, 102 en contra y 9 abstenciones.
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0: ¿Qué dice, gente linda? ¿Cómo les va? Bienvenidos nuevamente. Acá estamos en el programa, vinimos, organizamos todo, movemos las cosas que tenemos que mover. Después nos retan en la radio y dicen, ¿por qué ponen el micrófono así? ¿Por qué? Porque somos así nosotros. Traemos el termo, traemos todo lo necesario. Alguna pasta frola que hemos mangueado por ahí que la comemos en el programa. Y te acompañamos, principalmente eso. Te venimos a acompañar, a hacerte escuchar las mejores canciones que seguramente van a ser el puntapié inicial para aflorar nuevos recuerdos. Son los 80 y son los 90, estamos en este 27 de agosto de 2026 y se nos va el mes, se nos diluye el mes. ¿Qué le vamos a hacer? Mi nombre es Cali Alvera, esto es Pasado Live, el pasado más perfecto de todos.
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Bueno, siempre dándote para que converses con alguien, tengas algún tema. ¿Saben qué día es hoy? El Día Mundial de los Lagos. Mira vos, así que le vamos a mandar un gran abrazo a Virginia Lagos y también a Julio Lagos, los más grandes, los lagos que hemos conocido. Cuac, en un rato te cuento quiénes son los cumpleañeros, en un rato te cuento un poco más de ellos, de nuestros artistas de la semana, que son Bonnie M. Sonaba Sucker DJ, Dimeless D. Llega ahora Electric Light Orchestra, Calling America.

0: Claro, un momento de cumpleaños, un espacio donde le hacemos la fiestita. Ay, qué feo sonó eso. Bueno, hacemos la fiestita de estos artistas. Barbara Bach, modelo, actriz estadounidense, esposa de Ringo Starr desde el año 1981, la esposa de los Neil Murray, bajista, compositor británico escocés de la banda Whitesnake y Black Sabbath. Carlos Zanini, político argentino, ¿este está suelto? No, bueno, no sé. Daniela Romo, cantante, presentadora de televisión y actriz mexicana. Tony Canal, de la banda No Doubt. Y Jimmy Pop, cantautor y guitarrista de la banda Bloodhound Gang. Escuchamos a Benjamin Orr, Stay the Night.
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0: El momento de ellos, de los mimados, de los destacados. Pero bueno, en toda buena historia de música no todo tiene color de rosa detrás de los flashes. Con el tiempo se destapó un secreto a voces que dejó con la boca abierta. Resulta que los discos de estudio, las voces masculinas, no eran Bobby Farrell, sino que el propio Frank Farian. Se la mandó primero que los Milli Vanilli. Bobby era el rey del escenario, el showman definitivo, que ponía el cuerpo y sincronizaba los labios a la perfección. Pero su voz real casi no se grababa. Aunque esto generó un gran revuelo mediático, la gente ya estaba enamorada del proyecto. El talento vocal de Liz y Marcia, sumado al carisma de Bobby, era una combinación demasiado poderosa para no detenerse. Luego, con el tiempo, creaba Milli Vanilli, lo hizo más trucho y esa sí no se la perdonaron. Bonnie M, Gotta Go Home.
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Let's Work fue el primer sencillo de Mick Jagger y su segunda placa en solitario, Primitive Cool. A pesar de las altas expectativas, el corte no llegó a lograr la popularidad de Just Another Night. El videoclip muestra a Jagger corriendo por la calle con trabajadores. Se gastó. Sonaba Five, Until the Time's True, Mick Jagger, Let's Work.

0: Nos vamos a ir una pausa. Sí, pequeña, pero vamos a abrir el Instagram mientras, @pasadoperfecto_radio. Aquí, Brandon, escuchándolos, tengo 25 años y puedo mandarle un saludo a mis viejos que me inculcaron esta hermosa música. Gracias, muchachos. Mira, Brandon se llama. Qué genio tus viejos. Te mando un gran abrazo. Ace of Base, Rueda de la Fortuna, Wheel of Fortune.
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0: True Blue es el tercer álbum de Madonna, referido a la obra más femenina de Madonna. Mostró conceptos del amor, el trabajo, los sueños, así como también las decepciones. Fue inspirado por quien era su esposo en ese momento, que era Sean Penn, a quien Madonna le llegó a dedicar el álbum. Las canciones tomaron una dirección diferente a lo que fueron sus trabajos previos, ya que le incorporó elementos de música clásica dentro de su habitual género pop rock, el fin de que pudiese abordar un público más maduro que se mantenía escéptico a la obra de ella. Madonna, True Blue.
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Casa Babilón es el cuarto y último disco de Mano Negra. La mayoría de las canciones en este disco son en español. Canciones como el que estamos escuchando, Señor Matanza, Santa Maradona, Machine Gun, Love and Hate, Hamburger Field y La Vida demuestran la capacidad que tiene el grupo de entender diferentes tipos de música y diferentes tipos de culturas. Fue colocado en el puesto 15 de los 100 discos de los 90 realizados en la revista Rolling Stone. Antes Los Abejorros, Calle Abajo, Mano Negra, Señor Matanza.

Mr. Jones es el icónico sencillo debut de la banda estadounidense de rock alternativo Counting Crows, lanzado en diciembre del año 93. La canción sirve como el tema principal de su aclamado álbum de estudio August and Everything After. Se convirtió rápidamente en el primer gran éxito en la radio del grupo, impulsándolos a la fama mundial y superando también la marca histórica de los 1,000 millones de reproducciones en Spotify. Sonaba Camouflage, Love is a Jill, Counting Crows, Mr. Jones.

0: nos vamos a una nueva pausa. Se quedan un ratito más con nosotros. No sé, ¿a dónde van a ir? ¿A dónde van a encontrar tantos recuerdos, tantas cosas lindas que florecen con estos temas? Se me quedan acá, por favor. Amigos de la radio, ¿cómo te va? Soy Víctor, fiel oyente y fanático de la música de los 80. Pasate algo de Queen, gracias, y te mando un saludo grande. Gracias a vos también, The Farm, All Together Now.
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0: aquí el momento clásico del programa, porque claramente te damos esa responsabilidad, esa manija a vos, para que nos digas qué tiene que sonar en este programa clásico de los 90. Le ha tocado a este bolilla, como en la facultad que damos vuelta, y te tocó esto. A ver, ¿quién mandó? Giselle dice: ay, qué lindo programa, por favor, qué buenos recuerdos, de cuántas cosas me he acordado gracias a ustedes. Le mando beso grande a toda la promo del 95 de la escuela. Gracias, chicos. Beso. Nos pedía este tema, Giselle. Aja, I Call Your Name.
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0: Two Princes es una canción de Spin Doctors que fue lanzada como single en el 93, alcanzó el número 7 en Estados Unidos, número 2 en Canadá, número 3 en Reino Unido y fue el single más alto de la banda a nivel internacional. Paul McCartney, John Boy, escuchamos a Spin Doctors, Two Princes.
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0: 1963 es cuando nació esta tremenda estrella Whitney Houston en New Jersey. Cantante prima hermana de la musa Burt Bacharach, Dionne Warwick, y por si fuera poco antecedentes musicales, Whitney tuvo como madrina a la reina del soul Aretha Franklin. Una voz de oro, ¿eh? Whitney Houston, Who We Like Now.
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0: Lemon es la cuarta canción y segundo sencillo del álbum del año 93, Suropa. La canción ha sido descrita como de un estilo disco alemán futurista. El tema fue interpretado en 10 conciertos durante el SU-TV Tour. Durante el Pop Mart Tour se utilizó una pregrabación del Perfecto Mix. Esto sucedía mientras la banda desaparecía del escenario y el limón gigante de la escenografía se desplazaba, corriendo su envoltorio transformándose en una bola de espejos. Luego del tema, los integrantes de la banda salían de adentro del mismo. Siempre esas cosas extraordinarias de U2 sobre el escenario. Lemon.
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casi estamos cerrando el programa, pero ay, con unas ganas de que sea mañana. Mañana es viernes. ¿Qué tengo por acá? A ver, arroba pasado perfecto, guión bajo radio. Alicia dice, buena música, buena compañía, y ustedes siempre del otro lado, les doy las gracias por tanto que nos enseñan. Abrazo grande al amigo Bob, como siempre, que más tengo por acá. Juancho también, gracias Juancho. Juancho Codos, ¿puede ser? Excelente radio, muy buena la música. Siempre me acompaña cuando estoy patrullando en el oeste por las noches. Un gran saludo. Mira vos, bien. La ley, le mandamos un gran abrazo. In Deep, Last Night a DJ Saved My Life. Vamos a escuchar a Soul Asylum, Runaway Train. Call

0: Y hasta aquí hemos llegado, amigos de la vida. Espero que les hayan pasado tan bien como yo. Porque mañana es viernes, aquí te voy a esperar. No hay chance, no hay chance de que no quieras escuchar el programa. Te mando un beso grande, mi nombre es Cali Alvera. Esto fue Pasado Live, el pasado más perfecto de todos. Chau, chau.
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1: Y sin ningún tipo de vergüenza, arrancamos el jueves 27 de agosto del 2026. Amigos y amigas de ABC Hits, tus éxitos de la A a la Z. Bienvenidos a todos, bienvenidos a todas. ¿Y por qué decía lo de sinvergüenza? Y porque era lo que veníamos escuchando de Ángela Torres, Jimena, Karina y Emanero. Gran canción para inaugurar este jueves 27 de agosto, últimos días de este octavo mes del año, amigos y amigas. Y qué lindo terminarlo con buenas canciones, ¿eh? Todavía queda igual, pará, locutor, no te apures, ¿eh? No te apures que todavía quedan un par de días. Bueno, sí, pero bueno, somos así, somos ansiosos a veces. Con la música relajamos la ansiedad, vamos a arrancar esta jornada espectacular como siempre, con buena onda, con muchas ganas de escuchar linda música, lindas canciones y con elevar la temperatura en este invierno 2026. Nacho en los controles, Pablo en la coordinación, Martín Montserrat quien te acompaña a la voz, @ Martín Montseok en el Instagram. Nos vamos ahora con Ryan Castro, Capo y Gangsta, su mini a mí me hipnotizó para arrancar este jueves. ¿Les parece? Sube el volumen, escuchá La Villa.

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1: Con una producción de pop rock y una interpretación intensa, Mil Disparos aborda las heridas que deja una relación terminada. Benjamín mantiene su estilo como compositor, equilibrando melodías accesibles con una mirada introspectiva sobre los vínculos. Esto era lo que veníamos escuchando de Benjamín Amadeo, Mil Disparos, gran canción, que suena en ABC Hits, con la que seguimos activando este jueves. Es infinito junto a los pibitos, todos bailando, sube el volumen y a bailar, ¡vamos!

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Agus Bernasconi y Yami Safdie, besos en pausa. Nosotros no estamos en pausa para nada, no vamos a pausar. Es reproducción pura lo nuestro, de buenas canciones, de tus éxitos, de la A a la Z, en ABC Hits, amigos. Seguimos activando. ¿Vos estás del otro lado? ¿Te quedás por ahí? Bueno, vamos, vamos a quedarnos, que estamos en el jueves 27 de agosto. Ya muy poquito de estar en el viernes, así que palpitando lo que va a ser la previa del fin de semana. Raúl Alejandro llega junto a Romeo Santos haciendo ¿qué?

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1: Amor de verano de la Tecla M, la dupla haciendo este temazo que llegaba. Duplas, acá se armó una dupla. En lo que llega, Mike Towers y Quevedo fusionan reggaetón y sonidos caribeños en una canción de clima veraniego. La química entre ambos artistas se apoya en una producción fresca y una historia de atracción, manteniendo el estilo melódico que caracteriza a los dos. Soleado es lo que llega, ¿eh? Vamos a de repente despejar el cielo y a escuchar este lindo temita. Soleado, sube el volumen y disfruta. Yeah.

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1: Rels B, tú vas sin lo que sonaba en ABC Hits. Tus éxitos de la A a la Z, ya sabés que no venimos a pasar música. Acá venimos a tirar temazos, uno tras otro, y así sucesivamente. Y temazos, vamos a mantenerlo así, como aumentativo por lo que llega ahora, que también es un aumentativo. Turrazo de Trueno, sube el volumen y escuchá.

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1: BTS volvió oficialmente a la actividad grupal con el lanzamiento de Arirang, iniciando una nueva etapa tras completar el servicio militar de sus integrantes. El regreso estuvo acompañado por nueva música y el anuncio de una gira mundial, reafirmando el enorme alcance del grupo. Swim era lo que veníamos escuchando, de BTS, la banda surcoreana de K-pop que la rompe completamente y que te deja con ganas de seguir escuchando algo similar. Lo vamos a dejar para dentro de un rato porque ahora vamos con Lucho Pereira y Silvestre Dangond. Se te olvida.

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1: Marshmallow, Thomas Rhett, Where We Go, lo que suena a veces hits. Seguimos con tus éxitos de la A a la Z, amigos y amigas, prendiéndote, acompañándote, cambiándote la caripela. En caso de que tu jueves no vaya tan bien, bueno, vamos a hacer que de repente sea uno de los mejores días que puede existir en la semana, amigos y amigas, de a veces hits. Quédense por ahí del otro lado prendidos, ¿eh? FMK y Fidel Nadal llegan junto a Te Robaste Mi Corazón Remix.

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1: Rocío Oficial, BM y Roger King, que parecía que estaban jugando al juego de la bomba. El que se la queda pierde, así se titula esta canción. Y lo que veníamos escuchando en este jueves, ¿eh? Una de las particularidades de lo que llega ahora es la unión de Callejero Fino y Martín Vegas sobre una base de RKT y reggaetón. La canción fue concebida para el baile con un ritmo contundente y un estribillo pensado para conectar rápidamente con el público. Y creo que lo logra, ¿eh? Con Tiki Tiki.
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1: Tini y Ulises Bueno sorprenden con un cruce entre pop y cuarteto en una historia de amor prohibido. La combinación de sus voces aporta un matiz diferente a una canción que une dos universos musicales con muy buenos resultados. Dos amantes, lo que veníamos escuchando, gran temito, que suena en ABC Hits y con el que seguimos acompañándote de la mejor manera posible. Con Pequeños Pitufos, llega ahora con Joaquín Levington, Gaspar Venegas y Mala Fama.

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1: Amigos y amigas de ABC Hits, llegamos al cierre, llegamos a la despedida del jueves 27 de agosto del 2026. Lamentablemente hasta lo bueno tiene su fin. Ese es así, amigos, pero tranqui, que mañana nos volvemos a encontrar en el viernes 28 de agosto del 2026. Mañana estamos acá de regreso para estar con ustedes, para seguir escuchando buena música, para seguir escuchando ABC Hits, tus éxitos de la A a la Z. Así que los espero mañana, ¿eh? Nos reencontramos, nos escuchamos, nos vemos, nos sentimos, nos disfrutamos. Mañana estamos acá de nuevo. Se quedan con Bad Bunny, debí tirar más fotos. Chau, chau.

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Qué lindo esto de despertarse con todas las ganas de demostrarte todo el amor, ¿no? ¿Cómo les va? Muy, pero muy buenas tardes. Podemos decir buenas tardes hoy realmente porque la jornada es muy linda, tirando a primaveral. Con un cielo prácticamente despejado en Claromeco, una temperatura que está en casi 17 grados. Si les miento un poco y nos estiramos, tenemos 17, ¿eh? Pero bueno, sería una mentira piadosa, estamos ahí nomás, ¿eh? De los 17 grados. Y la verdad que uno, con una jornada así, como que cambia el ánimo, ¿no es cierto? Seguramente siempre ha pasado lo mismo en la primavera. Cambia todo, ¿no? Ya uno ve el tiempo, la situación de

0: Decíamos, la situación de cada uno también, ¿no? El ánimo de cada uno cambia.
1: ¡Epa!
0: Lo que no cambia en mí, la manía de tomarme todo el polvillo del mate cuando arrancamos.
2: ¿Arranca o no arranca?
0: Cuando arrancamos en la tarde, ¿no? Bueno, está lindo, en definitiva, en síntesis. Una linda tarde. Y ya estamos con todo el equipo de la radio. Está Cristian.

0: va a ser Carlos Ávila, Carlitos Ávila, que es concejal por Nuevos Aires. Así que vamos a tocar los temas que preocupan, que nos importan, desde la mirada de alguien que hace mucho tiempo que está acá, que hace mucho tiempo que está en la política, que estuvo en la política, que seguramente, al estar en la política, es conocedor de cada una de las problemáticas que tiene nuestra localidad, que seguramente cuando estuvo en la política tuvo aciertos y ha tenido errores también, como todo el mundo. Así que bueno, vamos a estar hablando con Carlitos Ávila, porque también ha estado recorriendo la costa, viendo la problemática, ¿no?, que tiene la costa con respecto a lo que nos ha dejado el ciclogénesis a posteriori, ¿no?, en muchos lugares donde se ha llevado cantidad y cantidad de arena y en donde ya en algunos lugares se están tomando medidas, cosa que aquí no acontece, y eso es lo que en definitiva nos preocupa bastante, ¿no es cierto? Porque siempre hay algo que hacer, siempre hay algo que mejorar, siempre hay algo que apuntalar de cara al verano, ¿no? Y nosotros tenemos que presentar una playa en las mejores condiciones, porque en definitiva la gente viene a disfrutar de eso, de nuestras playas. Así que bueno, de todos estos temas, también la situación de los médicos será otro de los puntos centrales de la charla. Estamos en el 2983-40-8065. Bienvenidos a la tarde soleada de Sensaciones.
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0: Bueno, comenzamos con Los Auténticos Decadentes y con La Bersuit Porteño de Ley. 15 minutos pasaron de las 5 de la tarde. Hoy es el Día Nacional de la Radiodifusión. Para contarles que la Argentina, nuestro país, fue pionera en materia de radiodifusión de habla hispana, siendo el tercer país del mundo en realizar transmisiones regulares. El 27 de agosto de 1920, Enrique Susini, César Huerrico, Luis Romero Carranza y Miguel Mujica fueron quienes realizaron la primera transmisión de radio en el país. Se trató de la ópera Parfisal de Warner, desde el Teatro Coliseo de la Ciudad de Buenos Aires. Estos cuatro muchachos llamados Los Locos de la Azotea marcaron un hito en la historia de la radiofonía de nuestro país y el mundo. La radio la radio está más viva que nunca y alza su voz para ser escuchada siempre. Es un medio que supo reinventarse, sigue vigente, adaptándose a los nuevos formatos para seguir siendo competitivo a 104 años de la primera transmisión en Argentina, ¿no? La radio, siempre la radio, ¿eh? Existe, persiste a través de todos los formatos, pese a las redes sociales también, en donde mucha gente las utiliza para hacer conocer lo que hace y lo que vende, ¿no es cierto? La radio siempre marcó ese paso de dar a conocer a través de los jingles o a través de la publicidad de sus locutores lo que un comercio, una empresa, una institución de la localidad llevaba a cabo, ¿no es cierto? O quería hacer a través de la radio que fuera conocida en todos los lugares, o por lo menos hasta el radio en donde la radio llegaba, ¿eh? Y la radio que seguirá, claro, adaptándose a cada movimiento que ocurre en el mundo, a las modas, a todo lo que va pasando, seguirá habiendo locutores o serán robots en el futuro que estarán frente a la radio. Hay una radio en el país, me parece que en la Mesopotamia, es Corrientes, por allí, que es la primera en el país en ser manejada por la inteligencia artificial. Absolutamente, todo. Todo es manejado por la inteligencia artificial. Pero claro, la inteligencia artificial fue creada por el ser humano también, ¿no? Por el hombre. No vino del aire, ¿no es cierto? No vino de un lugar que uno desconoce. Viene de la capacidad y la inteligencia del hombre de haber, bueno, creado la inteligencia artificial, ¿no? Pero qué loco es esto, y yo me puse a analizar no hace mucho tiempo atrás, cuando me enteré de esta radio, de que está absolutamente manejada por inteligencia artificial. Todo, ¿eh? Las computadoras, las voces, los programas, todo a través de inteligencia artificial. No hay un ser humano ahí, plantado como estamos nosotros, en la cual uno puede cometer errores, la inteligencia aparentemente no los comete. Hasta por ahí nomás. Pero bueno, es así. Hoy hay en el país ya una radio así, que se maneja de esa manera. Vamos a actualizar, Cristian, la información sobre cómo está el tiempo ahora en nuestra localidad.
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0: La temperatura actual en Claromecó 16 grados, 13 la térmica, la humedad 53%, la presión baja, 1006.1, viento del sector sudoeste 20 kilómetros, el cielo con muy poquito de nubosidad y el aire que respiramos frente al mar es bueno. El año pasado para esta fecha tuvimos una mínima de 13 y una máxima de 17, así que por allí anduvimos, ¿eh? La temperatura del agua de mar hoy está en 9 grados 7 décimos. 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

0: Muy bien, en la tarde de Sensaciones, con sonido de todos los tiempos, con canciones de todas las épocas, a las 5 de la tarde, ya 28 minutos, hoy es el cumpleaños, aquí en Claromeco, de el señor Fede Lamote, campeón con el fútbol y con el recre. El querido Fede, bombero voluntario, muy conocido en nuestra localidad, le deseamos un feliz cumple y que esté pasando una excelente jornada, una excelente tarde. Bueno, muy pocos saben que, creo que lo hemos contado en alguna oportunidad, pero Fede empezó tajando en las divisiones formativas de Boca de Buenos Aires. Después pasó a All Boys y después se vino para acá, zafó, por decirlo de alguna manera, de Cromañón, porque esa noche estuvo allí en Cromañón y fue de la gente que sobrevivió a la tragedia. Y después se vino a radicar aquí, a Claromeco. Es bombero voluntario y también tiene su emprendimiento particular, ¿no? Y otra de las personas de Claromeco que está cumpliendo años hoy es Claudia Piso, la cocinera de la escuela número 11. Así que le mandamos un beso grande a Claudia y que también esté pasando una linda jornada, ¿eh? Y una cantante muy conocida en el día de hoy también está cumpliendo años. Me refiero a Daniela Romo. Se llama Teresita Presmanes Corona, mexicana, nacida el 27 de agosto de 1959. Daniela Romo es cantante, actriz, presentadora mexicana, aquella que hizo una canción que va a quedar inmortalizada en el tiempo, ¿no? Que vengan los bomberos, ¿no? O todo, todo, todo. En 40 años como cantante ha grabado más de 20 discos. Ha vendido más de 18 millones de copias. Es la segunda cantante mexicana más exitosa en las listas de la revista Billboard, tan solo detrás de Ana Gabriel, ¿no? En el año 2018, la revista Rolling Stone ubicó la canción Yo no te pido la luna en el lugar número 10 entre las 50 canciones más grandiosas del pop latino. En 1978, el productor Ernesto Alonso decide darle la oportunidad estelar en una telenovela que se llamó Ardiente Secreto, como intérprete. Y bueno, Daniela grabó su primer disco en el 79 con canciones de Lolita de la Colina bajo el sello CBS. Hay mucho para hablar de esta querida cantante y también actriz que ha participado en muchas telenovelas. Ya nos metemos en la pausa comercial, la primera de la tarde, ¿eh?
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Ya estamos en el 2 en 1 de la tarde junto a Bomba Estéreo. Es un grupo musical colombiano que fusiona la música electrónica, el rock, el reggae, también el reggaetón alternativo y el rap con aires del Caribe colombiano. Por ejemplo, como la cumbia y la champeta. Simón Mejía y Julián Salazar son los miembros originales de esta banda, Bomba Estéreo, en el 2 en 1.

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Aquí, Bomba Estéreo con Manu Chao, ¿eh? 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Aquí estoy observando un poco el panorama playero que tiene Claromecó a estas horas. Dentro de todo el mar está en buenas condiciones, ¿eh? Lo miro a través de la cámara que tiene instalada la radio así en la bajada náutica, que está para la zona de la desembocadura y hacia Dunamar, ¿eh? Hablando del mar, doble de mareas ahora. 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Tendremos pleamar en Punta Desnudez, Balneario de Orense. En Reta, también en Claromecó, 2 de la mañana, 39 minutos la bajamar. 7 y 27 de mañana, pleamar a la hora 13:29 la bajamar. La Escofina, un nombre con tradición, en la 11, entre 24 y 26. 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Enseguida estaremos con el pronóstico del tiempo. Atención, porque hoy es jueves. Y hoy está el eclipse. ¿Se acuerdan? Así que prepara tu mirada, alista la cámara, porque durante la noche de hoy y mañana el firmamento nos va a regalar un imponente eclipse parcial de luna donde la Tierra se interpondrá exactamente entre el Sol y nuestro satélite, proyectando su sombra sobre aproximadamente el 93% del disco lunar. Este alineamiento va a provocar que la mayor parte de la superficie de la Luna adquiera un fascinante tono rojizo o cobrizo al atravesar la umbra terrestre, siendo plenamente visible desde América, Europa, África y el oeste de Asia. Esta auditoría astronómica nos confirma el punto máximo de parcialidad que se va a registrar a las 22:12 hora de México, 23:12 en Colombia y Perú, y durante la noche de hoy también en Argentina y Venezuela, ¿eh? A la 1 de la mañana, 12 minutos aproximadamente, se va a dar. Y también en el día de mañana se va a poder ver, ¿eh? Así que bueno, la sintonía matemática de los expertos recomienda buscar un espacio con horizonte despejado, dar a tus ojos de 20 a 30 minutos para adaptarse a la penumbra y contemplar el fenómeno directamente a simple vista con binoculares o telescopio. Así que asegura tu punto de observación, verifica la hora local y no te pierdas esta oportunidad de presenciar este majestuoso tinte carmesí de nuestro satélite. Che, este será el eclipse que estuvo en la cancha de River anoche, ahora que me doy cuenta. Con razón, con razón. La verdad, hoy venía con la idea de hablar bastante de River, porque yo soy hincha de River, ¿no es cierto? Y después digo, ¿para qué? Si no va a solucionar nada, ¿no? Mi punto de vista, ¿no? A River le sobra la plata, compra todos los jugadores que quiere y no tiene un equipo de fútbol que pueda ser competitivo hoy por hoy. Y ayer lo dijimos, si River quedaba fuera, se iba a ir Coudet, que tendría que haber seguido antes, que aguantó bastante. Pero también tenemos que reconocer que en el fútbol, y eso lo saben todos los hinchas, hay que ligar un poquito, ¿eh? Un poquito tenés que ligar para que te vaya más o menos bien. Pero bueno, a la luz de lo que gastó River, de lo que puede gastar, nada te asegura que logres los resultados que esperás. Y está visto, ¿no es cierto? Trajo muy buenos jugadores, pero el equipo todavía no funciona como hubiese querido el técnico o el técnico.

0: técnico no logró en tan poco tiempo sacar el mayor provecho de estos jugadores para que el equipo funcione de la mejor manera, o sea, más contundente. Encima trajo jugadores que hoy por hoy, la verdad, algunos ya no están para una competencia de alto nivel, creo, ¿no? Como el colombiano que volvió de Brasil y algún otro más. Y quedaron muchos jugadores que quedaron libres, que River los dejó, los apartó, ¿no es cierto?, de su plantel profesional. Todavía hay dos o tres que están en esa situación. Así que bueno, aquí me parece que hay un montón de factores que hacen de que el equipo no funcione bien. Quizás la comisión directiva tampoco esté muy acertada con las decisiones que tome. Y ahora se espera que el futuro técnico de River pueda ser Hernán Crespo. Podría llegar a ser el futuro técnico, pero ya se perdió todo el año, ¿no? Ahora hay que pensar en el futuro. No queda otra alternativa, pero siempre la expectativa del hincha, ¿no?, de cara a una nueva competencia y de acuerdo a los jugadores que se tiene y que se trae, siempre son muy altas, ¿no? Y el público se fue, sinceramente, muy defraudado anoche del Monumental. Nos vamos al pronóstico.
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0: Para lo que resta de hoy, lo que indica el Servicio Meteorológico Nacional, hacia la noche algo nublado el cielo, Están apareciendo algunas nubecitas del este o desde el este de Claromeco. La temperatura hacia la medianoche 10 grados. El viento va a estar soplando del sector noroeste 12 a 14 kilómetros. Mañana viernes, ¿cómo va a estar el clima en la costa? Bueno, en la madrugada cielo parcialmente nublado, 9 grados la temperatura. Viento del sector sudoeste 7 a 12 kilómetros. En la mañana algo nublado, bastante sol, 7 grados la temperatura. Viento del sector sudoeste 13 a 22 kilómetros. En la tarde también algo nublado el cielo, con bastante presencia del sol. La temperatura para mañana va a estar entre los 19 y 21 grados. Eso ya es otra cosa, Ya es otra cosa. Viento de la costa muy suavecito en horas de la tarde, 7 a 12 kilómetros del sector oeste. Hacia la noche, parcialmente nublado el cielo, 15 grados la temperatura, viento del sector sudoeste, 7 a 12 kilómetros. La mínima para mañana va a estar en 7 grados, la máxima entre 19 y 21 grados, con mucho sol durante la mañana y gran parte de la tarde. 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Nos acompaña todas las tardes para que usted tenga siempre la información de cómo está el tiempo aquí en nuestra localidad, de cómo va a estar en las próximas horas.
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0: 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El viento en Claromeco soplando del sector sudoeste, llegando en estos momentos a 16 kilómetros en la hora. Está suave, por momentos tenemos alguna brisa un poco más fuerte. Para las 9 de la noche, viento norte 9 kilómetros. A la medianoche, nor-noroeste 11 a 15 kilómetros. Mañana a las 7, nor-noroeste 12 a 14 kilómetros. Por lo menos hasta la hora 13. De acuerdo a lo que indica el Winguru, no cambia el viento hacia la costa, sino que va a estar del sector oeste-noroeste, 15 a 24 kilómetros.
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Eres mi religión, exitosa balada de la banda mexicana Maná. Una canción que lanzaron en el año 2002 como segundo sencillo de su álbum Revolución del Amor. Salió a la luz esta canción en el año 2002, marcó un giro hacia un sonido más íntimo y acústico en comparación con el sello clásico del rock de la banda, ¿no? Esta canción fue escrita por Fer Oliveira. Bueno, habla de una persona que se sentía sola, perdida o sin rumbo en la vida, como un mundo de ilusión o con las alas rotas, hasta que llega un gran amor que le devuelve luz, sana sus heridas y le da sentido a su existencia.

0: Atado a tu amor, una exitosa balada romántica interpretada por Chayanne, compuesta por el productor y compositor colombiano Estefano. El tema forma parte del octavo álbum de estudio llamado Atado a tu amor, publicado el 29 de septiembre de 1998 por Sony Music. Los retro latinos en la tarde de sensaciones. Seguimos con buena temperatura, casi 16 con 13 de sensación térmica. Y llegaron las visitas, en este caso la visita, porque bueno, está aquí en el estudio de la radio Carlos Ávila, que es concejal por Nuevos Aires, y con Carlitos vamos a hablar de un montón de temas que tiene que ver con nuestra localidad, ¿no es cierto? Temas que nos preocupan, que nos ocupan también, ¿no? Que están en boca de todo el mundo, que la gente quiere saber, que quiere ver cómo se van encontrando soluciones ante distintos problemas que van ocurriendo. Bueno, en definitiva, la vida política tuya ha sido durante muchos años y estás un poco también acostumbrado a enfrentarte a situaciones que hay que resolver, ¿no? En este caso, en otro rol, el del concejal, que lo que tiene que hacer es elevar propuestas al Consejo Deliberante para que luego se aprueben o no. Esa es la tarea, en definitiva, del concejal. Pero también entiendo de que, al ser una figura política muy conocida aquí en nuestra localidad, se recibe a diario un montón de propuestas y reclamos de lo que va ocurriendo, ¿no es cierto?, en la localidad. ¿Cómo te va? ¿Cómo
1: andas? Hola, Claudio, la audiencia. Bien, bien, bien, bueno. Bien, contento. Gracias por la invitación. Como vos decís, una tarde linda, Claudio, que no nos tiene muy acostumbrado este invierno.
0: Este invierno nos
1: frío,
0: dio duro.
1: Nublado, sí. Y con mucha lluvia.
0: Totalmente, totalmente. Esperemos que venga el buen tiempo, porque es necesario, la gente también cambia de ánimo, ¿no?
1: Sí, sí. No hay buenas expectativas, Claudio, con respecto al clima y lo que va a venir septiembre, octubre y noviembre y diciembre.
0: Pero estamos sobre la tormenta de Santa Rosa,
1: ¿no? Sí, pero los pronósticos extendidos en el tiempo por el tema del Niño, mirá, ayer recibí uno de ellos, habla que en octubre va a llover un 30% más que el octubre anterior, en noviembre un 70% más que el noviembre del pasado, y en diciembre un 90% más.
0: Si esto se cumple.
1: Sí, claro. Sí. Bueno, todas las ciudades de la provincia y del país están haciendo encuentros para prepararse por situaciones extremas. No solamente son esa cantidad de milímetros lo que se espera, y no ser alarmista, sino ser realista, sino la posibilidad que venga acompañado con grandes vientos, bueno, como tuvimos nosotros algunas ciclogénesis y demás, con clima severo. Eso se está. Y lo que yo estuve hace 15 días atrás o 10 días atrás, fui invitado por el Colegio de Arquitectos de Mar del Plata a un encuentro sobre esta temática. Ellos abordaron la situación de La Plata hace unos años atrás y la última, que fue la de Bahía Blanca. Entonces miraban cómo está cada una de las ciudades, en este caso era Mar del Plata, con sus sistemas pluviales, los sistemas altimétricos de la ciudad, y en el caso de Mar del Plata tiene para un escurrimiento de 25 milímetros hora. O sea, todo el excedente ya es problema. Calculás si en 5 horas te llueven 300 milímetros, Claudio, ya entras en un caos de
0: total.
1: Bueno, y a lo que apuntaban ellos, estaban invitados concejales y demás de Mar del Plata, casi todos, tener un mapeo de la ciudad para dar respuestas rápidas y contundentes, porque vos por allá tenés esa respuesta y salís para una parte que quizás no tenga la emergencia primaria que pueda tener otra, que es mucho más baja el lugar, ¿no es cierto? Bueno, todas las ciudades, o la gran mayoría de las ciudades, está armando un plan de contingencia. La provincia ha aportado un montón de dinero, que bueno, yo no sé si en el caso de Desarrollos ya estará en contacto con eso, pero al menos hay que estar preparado, claro, claro. Que no te encuentres desorganizado, porque bueno,
0: tomar algunas medidas.
1: Total.
0: ¿No es cierto?
1: Sí, sí, sí.
0: Bueno, vos has estado recorriendo distintos lugares de la playa, sí, de la provincia de Buenos Aires. Hemos tenido graves problemas con el ciclogénesis.
1: Sí.
0: El faltante de arena aquí en Claromeco es serio, pero no estamos todavía en un punto límite, pero estuviste hace poco, y lo he leído por notas que te han hecho, en Pehuenco, por ejemplo, ¿no es cierto? Sí, que sí, la situación es, ya es bastante seria, ¿no?
1: Sí, en el caso de Pehuenco, Claudio, el mismo ministro de del gobernador de Kicillof dijo que estaba en alerta roja. Entonces, bueno, ellos están haciendo un trabajo enorme y súper costoso. Están haciendo un frente de 1.800 metros, Claudio, de costanera, donde están llenando el... Primero, para aclarar que el médano frontal se lo llevó casi todo el mar.
0: Y quedó como una barranca, como aquí en Dunamar,
1: claro,
0: más o menos.
1: A diferencia de Dunamar, Claudio, todavía es más grave ya porque se le llevó la calle y paró medio donde empieza la línea de edificación. Hay algunas fotos que tomamos o que tomé donde se ve el alambrado y en otra alguna tranquera que está como al vacío. Uh-huh. De hecho, a esas casas los vecinos tienen que entrar por terrenos linderos, no por ni siquiera veredales. Bueno, ante esa situación decidieron ocupar una empresa de Villa Gesell y otra de Buenos Aires y hacen acarreo de piedras de Sierra de la Ventana, que está a 168 kilómetros, y de Tandil a 334, 337. Se lleva hasta la costanera, vuelcan ahí las bateas con esas piedras inmensas, de ahí después una retrocarga a camiones de doble tracción y llevan a los lugares donde van colocando las piedras. Estuve con los operarios y con el ingeniero, primero con los operarios. No pueden trabajar ya, Claudio. Cuando yo fui, era un día de mar muy calmo, con unos 20 centímetros de ola, y el mar me llamó la atención que estaba mojado hasta donde andamos, hasta las piedras propiamente. Dije, bueno, cuando el mar está lleno no pueden trabajar ya ellos, claro, porque el mar, aún estando calmo,
0: llega hasta el borde
1: llega hasta las piedras,
0: de la cortada.
1: Sí. Y ahí ponen una malla geotextil. Cavan primero 1.50 m para abajo, para hacer como un talud inferior, lo llenan todo de piedra y hacen un faldeo médano arriba porque el corte es casi vertical y lo van cargando de esa piedra. Un trabajo realmente de loco, extremadamente caro.
0: Claro, me imagino.
1: Está hablando de, uh-huh, de sumas siderales de alrededor de 5.000 millones de pesos o más.
0: Pero no hay alternativa. ¿No?
1: Ellos no tienen otra alternativa. Ajá. Y el mismo operario, porque se habían ido a descargar unas bateas y quedó un ratito con su máquina parada, me arrimé a hablar un poco con él, me decía que tienen las dos acciones en la gente. Hay gente que está contenta y otra que se enoja mucho con ellos lo que están haciendo, porque bueno, ven que una playa que era de arena ahora de golpe
0: cambió el panorama.
1: Muro, claro. Uh-huh. Y lo que me decía gente que estuvo presente en la, pues hizo una reunión con los vecinos, sociedad de fomento, el delegado y la gente que mandó el gobernador, que la preocupación principalmente del delegado es qué respuesta va a dar este verano, Claudio, cuando el mar esté lleno y no haya lugar para que esté la gente. Con claro, cualquier vientito del este, del oeste o del sur, en ese rato de marea plena no va a haber lugar para poner ni carpas ni estar la gente, ¿no es cierto?
0: Seguro.
1: O sea que cambió totalmente el perfil de playa y bueno, nada. Esta semana que entra, si me da el tiempo, quiero ir a Montehermoso, porque Montehermoso también está atravesando un momento muy complejo con toda la parte de su frente y frente al ejido urbano, donde el agua normalmente avanza bastante hacia las calles y ha roto pasarelas, ha hecho unos destrozos bárbaros. Y ni hablar, Claudio, yo estoy, mira, hasta hace un rato estuve en contacto con el doctor Islas, lo que es de Mar del Plata hacia arriba, San Clemente del Tuyú, uh-huh, Santa Teresita, bueno, ahí
0: ya le pegó contra las casas.
1: Sí, sí, y se han caído casas.
0: Siempre el mar estuvo muy cerca de las casas. Y ahora más todavía,
1: sí,
0: ¿no?
1: Sí,
0: en esos lugares,
1: sí,
0: por lo menos. Sí.
1: Hay algunas cosas que hay que tener en cuenta. Un reporte que recibí en el día de ayer, el mar este año... estas mediciones siempre cuando el mar tiene más temperatura siempre es en marzo, abril según los estudiosos. Este año en el mes de agosto alcanzó una temperatura que se calcula que hace 125.000 años no tenía el mar. Uh-huh. Bueno, se expande mucho más todo y avanza más sobre el continente, así que no es para alarmarse, pero sí para ocuparse. Y en este caso tenemos que decir, Claudio, que en el municipio no se ocupa. Nosotros estamos sin monitoreo del CONICET del 2023, no se quiso firmar ese convenio que para nosotros es de vital importancia. Nosotros desde acá adelante habíamos hecho 18 y 19, que eran los tres balnearios y se había acoplado San Cayetano. Después hicimos 19-23 y en el 23 me pareció que era buena la medida. Sánchez no lo quiso firmar porque se iba él, dice, ¿cómo voy a firmar algo para el futuro si va a empezar otro gobierno, ¿no? Pero no hemos logrado que el nuevo intendente...
0: Pero, Carlito, ¿no iba a ser una buena medida para el resto de los gobiernos que vinieran después firmar eso?
1: Sí, a ver, por ahí, viste, lo Cortés termina siendo improcedente o bueno o malo en este caso. Eso está sin firmar, Claudio, y hay que decirle a la comunidad que primero en esos 4 años de monitoreo, Claudio, se monitoreaban solamente los ejidos urbanos. A raíz de algunas publicaciones que aparecieron en los medios de un nuevo emprendimiento inmobiliario a la altura del Caracolero, nuevo pueblo rural turístico, creo que era la denominación, uh-huh. También presenté un proyecto en el Consejo donde en vez de monitorear los ejidos urbanos, que es donde se nota la problemática, sino monitorear los 80 kilómetros de playa. Lo hablé con el doctor Isla y con el CONICET. Me dijeron que sí, que era muy factible en las 4 estaciones. Eso, para que vos te den cuenta, se le pidió un presupuesto en el 2023 y salía en todo concepto por año $1,600. Ellos venían con su vehículo, su comida, no molestaban para nada. Uh-huh. Te daban el informe por estación, pero te daban, que era lo más importante, directrices de trabajo, porque a qué apunto siempre, Claudio, dejando... es esa parte que es la más importante. Son muy, muy volátiles los puestos de los delegados. Entonces vos podés tener buenas intenciones y por ahí haces macana. Claro. Ahora, si tenés directrices
0: pero si hay una política de Estado, digamos, sí, que tiene que continuar.
1: Yo creo que el monitoreo, desde mi punto de vista, que lejos está de ser el mejor de todos, pero la experiencia de los años y lo que va sucediendo terminan dándole casi a uno la razón, que el monitoreo va a tener que ser de por vida por la fragilidad de nuestras cuentas. Claro. Entonces, lo que no podemos hacer, primero no hacer nada. No hacer nada es tan dañino como hacer claro. mal, ¿no es cierto? Entonces, ojalá que podamos comenzarlo. Nosotros hemos hecho un montón de intentos distintos y hasta ahora no eso no se ha firmado. ¿Qué ha pasado con esto? Que... nosotros tenemos, el CONICET nos dio un montón de herramientas, como fueron los enquinchados en su momento, que empezamos con Néstor.
0: Y que se han dejado de hacer,
1: lo sacaron,
0: lamentablemente.
1: Sí, y lo sacaron lo que uh-huh. había. En Normal quedaron tapados, pero los de Clonecó se sacaron y en Orense también se sacaron. En Montehermoso, la semana pasada, y me lo pasó esto el doctor Islas, en vez de hacer enquinchado han tomado una metodología mucho más fácil. Directamente tiran ramos, no te voy a decir que lo tienen acá frente al balneario, claro. pero todo lo que no es zona balnearia, Claudio, van depositando podas en la falda de la arena uh-huh. y automáticamente se empieza a frenar la arena y a levantar volumen.
0: Claro.
1: Mirá, ya no necesitas ni poner alambres, ni palos, ni demás.
0: Más
1: que
0: sencillo.
1: Va a tener mucho más sencillo. Es un tema muy, muy complicado, vuelvo a repetirte. Nosotros todavía tenemos de dónde, también le hemos dejado esas directrices que no son de Carlos Ávila, sino del CONICET y del doctor Isla. Nosotros tenemos un reservorio de arena que todos los vientos predominantes del oeste y del sur acumulan arena ahí al final de la bajada náutica en dirección y en dirección al puente peatonal. Bueno, ahí siempre hay una gran acumulación de arena que no puede volver a la dinámica del movimiento, Claudio, por la sencilla razón que hay casas y hay plantas. O sea que el efecto viento norte, que es mucho encima menos nocivo que los otros, no, así que eso ya el CONICET había dicho que había que hacer acarreo mecánico. Bueno, siempre lo hicimos nosotros durante mi gestión. De mayo a octubre hacíamos un acarreo mecánico a la desembocadura y después la dinámica del movimiento, las marejadas y eso, iba repoblando.
0: Se encarga, ¿no?
1: Sí.
0: Pero
1: sí,
0: también existe un trabajo, yo recuerdo, y siempre lo remarco este punto, de relleno de arena en la zona de piedras de Posta.
1: Sí.
0: En un momento hiciste rellenar la parte de piedras para ir por lo menos paliando la situación. prolijando la playa y viendo que el verano nos encontrara con una playa en mejor estado, y también como ayudando a la naturaleza, porque sabemos que el mar algo de arena te va siempre, a devolver en algún momento, ¿no es cierto?
1: Siempre.
0: Yo tengo, mirá, tengo un dato que siempre lo comento. Recuerdo haber participado con mi hermano y mi sobrino en el concurso de Echegoyen. Estábamos frente al faro.
1: Claro.
0: Un pedregal tremendo.
1: Tremendo.
0: A los 20 días o un mes, no sé si recordarás, tuvimos un día de una niebla que no se veía ni el faro. Fuimos a pescar. Estaba cubierto totalmente de arena.
1: Claro.
0: El sector. Se había cubierto totalmente.
1: Sí,
0: ahora
1: sí.
0: Digo, si el hombre no ayuda un poco a la naturaleza, ¿no es cierto?, a trabajar en comunión y poder resolver este tema lo más pronto posible, seguramente alguno va a decir, dice, bueno, está bien, va a ser un gasto enorme de camiones, de gasoil, de trabajo, de gente, para que después venga al mar y por ahí se lo lleve. Pero me parece que estás en un punto en donde mucho para elegir no tenés.
1: No tenés. Yo digo,
0: ¿no es cierto?
1: Lo tenés que tomar siempre a todo como una inversión. Y
0: claro.
1: Lo que hay que tomar en cuenta, Claudio, que lo que tenemos que tener en mente es el recurso arena y que defenderlo a como dé lugar. Entonces, bueno, todas las acciones, eso que vos decís, Claudio, vino un temporal, yo no me acuerdo si eran los primeros días de diciembre, y peló esa parte de la playa frente a Posta del Faro. Bueno, hicimos una bajada de tierra negra, pero a 20 metros de Posta del Faro, que después le dejamos para salida de ambulancia, y rápidamente bajábamos con los camiones y una motoniveladora, cubrimos, y bueno, lo dejamos como quien dice, para uso de la gente, ¿no es cierto? Yo presenté hace un tiempo atrás, después de esta ciclogénesis, me llenó mucho principalmente de miedo, ¿no? Porque como nos dio una ventana bastante amplia una semana antes, en comunicación con el doctor Islas, me dice, Carlos, ¿por qué no vas a mirar y haces unos 15 o 20 perfiles de playa para saber, una vez que pase esta ciclogénesis, qué daños realmente hizo? Bueno, lo hice un par de días antes, y después, pasado el temporal, cuando la marea tardó mucho, Claudio, en buscar una cierta normalización. Bajaba un poquito, no alcanzaba ni a cuarta marea y volvía a subir. Pero donde me fue dando ventanas, empezamos a hacer mediciones, y te diría que hasta hace una semana por ahí fueron las últimas. Se había repoblado en un momento dado, un momento fue muy triste porque realmente había piedras en superficie hasta de un metro.
0: Sí, sí, sí, tremendo.
1: Después se empezó a recuperar, pero vinieron dos o tres, yo no puedo decir temporalcito, pero vientos así de 30, 40 kilómetros de la costa que volvió a pelar, no al extremo de mayo, pero le ha dado mucho trabajo la recuperación.
0: Claro.
1: Yo hace un par de meses, Claudio, presenté en el Consejo Deliberante un plan de contingencia que era bastante sencillo, y que era, si nos pasa esto en temporada estival o cercano a la temporada estival, no se puede perder una temporada, un balneario como el nuestro, porque vivimos del turismo. Entonces la idea era tener dos puntos focalizados, uno el que te dije, que es la bajada del náutico hacia los regueros y los campos Belloc, un punto de carga ahí, y otro de la calle 50, volver a hacer esa bajada de Posta del Faro y atacar con todos los camiones de la vial y el equipo de Clarmecó desde los dos puntos. Dos palas cargadoras de ambos lados, todos los camiones y dos o tres motoniveladoras, y tirar directamente, como lo recomendó en este caso el doctor Isla y el CONICET, directamente arriba de las piedras.
0: Claro, claro, como se hizo en su
1: momento. Sí,
0: tapando,
1: y
0: es una buena inversión, no tan alta como los otros balnearios.
1: Claro.
0: Pero bueno, si vos sabés cuál es la situación que tenés, que estás a tiempo de solucionar y ayudar un poco a la naturaleza, que no es tan grave la situación como en otros lugares, si empezás a trabajar en pos de recuperar y ayudar también al mar a que devuelva la arena y lo que pueda hacer la municipalidad, parece que sería un buen punto de comienzo, ¿no? Para recuperar la parte balnearia,
1: sí, más totalmente.
0: Que nada, ¿no? La parte balnearia.
1: Y después tenés que tener una mirada que también hice algunos informes sobre eso. Este nuevo lugar de emprendimiento inmobiliario, Claudio, llenó toda la playa de tamarisco. Y eso frena el transporte eólico. Tenemos dos transportes de arena, uno que lo hace propiamente el mar y saca donde quiere, pero otros los vientos que están por fuera del mar, y es un acarreo que nos llega mucho a nosotros. Bueno, si vos pones obstáculos en el camino que se vaya frenando, cada vez menos arena te va a llegar
2: claro.
1: a la parte del ejido urbano. Entonces, también eso hay que tener cuidado. Si los pinos no están invadiendo la zona de mareas y habrá que sacar algunos, no sé, pero lo más importante de todo, Claudio, vuelvo a repetir esto, tener el acompañamiento científico, porque te repito, Claudio, buenas intenciones tenemos todos, pero por ahí, en vez de estar haciendo un bien, estamos haciendo una macana. Que
0: en su momento también se habló de empezar a trabajar en la zona de Tamariscales de Dunamar, ¿no es cierto? Empezar a sacar arena de allí, lo habrás escuchado también,
1: sí,
0: ¿no?
1: Sí, hasta los tamariscos.
0: Que acumula un montón de arena ahí, que hay un montón de arena que, bueno, eso es del mar, de la playa, ¿no?
1: Nosotros tenemos montones de arena, Claudio, perdón que te interrumpa, en montones de, todavía, ¿no es cierto? Si vos vas para la zona de la bajada del segundo salto, Claudio, hay eucaliptos que tienen, yo no sé si 30 metros, 25 metros, cuánto, pero se le ven medio metro, así que por toda esa parte hay una cantidad de arena enorme. Ahora podemos empezar por lo que es de cercanía, que es lo que yo te digo, es el lugar de los Campos Belloc, y también en Dunamar, de la calle Belgrano hacia el arroyo, Claudio, hay una acumulación de arena fenomenal. Tranquilamente vos la podés, con el tractor y la pala de arrastre, llevarla a la dinámica al movimiento y que el mar solo se va a encargar de repoblar la arena. Cuando no tengamos más ese recurso de cercanía, por ahí el CONICET decía traer arena de la cantera. Nos queda mucho más lejos y es otra clase de arena. Tiene otra granulación, otra cosa. Tenemos todavía desde el faro o desde el circuito en adelante, Claudio, hay grandes cantidades de montañas de arena
0: que se pueden traer
1: y que son de la playa.
0: Claro, sin lugar a dudas.
1: Entonces,
0: ¿no?
1: Bueno, pero lo más importante es tener el acompañamiento, los aconsejes de esta gente, porque el problema está, no lo vamos a evitar nosotros, y tenemos que, los que estamos con alguna responsabilidad política, tratar de dejar la playa para nuestros nietos, para las nuevas generaciones, al menos como la tenemos hoy nosotros.
0: Sí, durante muchos años hemos tenido una playa con muchísima arena, muchísima. Sí. Quienes vivimos hace muchos años acá hemos visto. Pero hoy, evidentemente, la playa necesita que se le devuelva, ¿no? Que el hombre empiece a darle una mano. Yo no sé cuál es la idea del municipio hoy por hoy, o los políticos que están hoy, si les interesa, si les importa, si van a tomar alguna decisión con respecto a esto. Digo, porque vos podés llevar la inquietud al consejo, pero no sé. ¿Qué pensarán los otros concejales? ¿Qué pensarán los políticos con respecto a este tema, ¿no?
1: Se aprueba, Claudio, pero no se lleva a la práctica.
0: Ajá.
1: Primero se ve el tema de no abarcar solamente los ejidos urbanos, sino los 80 kilómetros de playa, y se aprobó.
0: Claro.
1: No se llevó a la práctica. Hemos pedido en infinidades de veces que se firme nuevamente el convenio con el CONICET. Lo aprueba el Consejo, pero el Ejecutivo no lo lleva a la práctica. Después presenté un plan integral de manejo de playas, donde estaba el convenio con el CONICET, una barrera para frenar los plásticos en el arroyo para que no lleguen al mar, y una máquina de limpieza de playa. También fue aprobado en el Consejo, pero nada fue llevado a la práctica.
0: A la práctica, no se compró la máquina ni nada por el estilo, ¿no?
1: No.
0: Pareciera bastante viable dentro de un criterio sencillo que uno puede usar para analizar la situación. Es decir, viable lo que estamos hablando, es decir, empezar a traer arena, porque ya lo hiciste vos.
1: Sí.
0: No sé por qué no se toma la decisión de comenzar a hacerlo de cara al verano, ¿no es cierto? Y eso es lo que creo que nos preocupa a todos, y siempre que viene gente de afuera te pregunta, che, ¿cómo está la playa? Qué lástima, ¿cómo quedó? Pero vemos que nosotros tampoco estamos haciendo mucho para colaborar y para que se recupere la playa, de la manera que estamos hablando, porque no hay muchas opciones, ¿no?
1: No. El miedo más grande, ¿sabés cuál es, Claudio? Suponete que en estos meses se siga recuperando, no vengan temporales y la playa quede seminormal. Bueno, la gran incógnita o pregunta es que esto, más encima de lo que se está hablando del niño, de las posibilidades así enormes, acompañada con temporal y demás, que te lo hagan en el mes de, ni siquiera te digo enero, que te lo hagan en diciembre y te deje la playa pelada. Bueno, tenés que tener un plan de contingencia. Ese plan, si vos no lo querías como era, discutilo, pero adaptarlo a tu manera. Pero eso era... empezaba el temporal, Claudio, y todos los camiones de la vial tenían que venir cargados con un viaje de tierra negra, más las dos palas cargadoras, más dos motrimeladoras, ¿no es cierto? Y en el momento que te dé una ventana la playa, y enseguida ponerte a trabajar.
2: Claro.
1: La tierra negra era para mejorar el estacionamiento, ahí que es el estacionamiento de lancha, porque los camiones son pesados, acarrean 10 metros cúbicos, para mejorar ese camino, y bueno, y rápidamente tenerlo. Pero también dentro de los considerando estaba la posibilidad de hacer una prueba piloto ahora.
2: Claro.
1: Entonces, vos sabés qué tiempo tardá, si está bien en esos dos lugares, si vos, hasta estaba pensado, Claudio, que si no era súper grave el tema, aprovechar las horas que no trabajan el servicio de guardería,
2: claro,
1: para no molestar al turista, porque
2: fuera
1: la gente, vos podés decir, bueno, pero tiene pérdida, sí, pero si vos viniste 5 días y la playa está... medianamente para ser disfrutada, bueno, de las 8 de la noche a las 9 de la mañana del día anterior podía hacer todo ese trabajo con un equipo grande, con el personal de tránsito, abocarse.
2: ¿Se puede
1: todo
2: hacer?
1: sí, claro, sí,
2: yo
1: sí,
2: recuerdo
1: sí.
2: Hace 20 días se había recuperado bastante la playa, después vino otra sudestada y
1: sí,
2: se llevó de nuevo toda la arena,
1: sí,
2: ¿no es
1: sí,
2: cierto?
1: Sí, sí.
2: Y acá estamos hablando de que esto no es un camino rural, que también tiene que tener su mantenimiento.
1: Totalmente.
2: Estamos hablando nosotros de la playa y la gente viene a Claromecó, ¿a dónde?
1: A la playa, Claudio.
2: Y si vos no lo tenés en condiciones en un verano, me parece que no nos va a favorecer mucho.
1: No. Y hay que pensar en algo integral. Yo siempre pienso ahora, con lo que vi, realmente me alarmé en Pehuenco. Casas de muchísimo valor, Claudio. Ahora te pongo en esta directiva, vos que hagas un análisis.
2: Sí.
1: Una playa que se pueda utilizar, y me voy a poner en un lugar extremo, solamente en marea baja. Y yo no sé qué cantidad de gente va a volver ahí.
2: Claro.
1: Fuiste este año a veranear a Pehuenco. Fantástico. Te gustó el lugar, la tranquilidad, que la playa es muy tranquila, con una ola baja, con poca profundidad. Pero resulta que del día, si no te combinó la marea, buena parte no la vas a aprovechar. Capaz que al año siguiente... o capaz que no. Elegís un lugar, googleás, che, ¿en qué otro lugar puedo irme donde...
2: Claro, que esté mejor, en mejores condiciones
1: sí,
2: la playa.
1: Sí, sí.
2: Mira, en febrero, temporada, acá en Dunamar, hubo un día también de sudestada y los guardavidas no pudieron pasar para el lado, digamos, ellos estaban donde está Cuyén,
1: sí,
2: y no pudieron pasar para el otro lado, para la bajada vieja,
1: claro,
2: porque el agua llegó contra el médano.
1: Sí, sí.
2: Ya había ocurrido el ciclogénesis y todo.
1: Claro.
2: El faltante de arena es tan
1: sí,
2: serio, tan
1: sí,
2: grave
1: sí, sí,
2: ahí,
1: sí,
2: ¿no? Que con una marea, no digamos una marea de locos.
1: De locos.
2: ¿No? Ya el agua llega contra ahí prácticamente.
1: Sí,
2: ¿no?
1: Sí, sí. Otro caso que me llamó pero poderosamente la atención fue Reta. Reta tiene mucha arena, Claudio. Pero fíjate la arena que se llevó.
2: El túnel quedó descubierto.
1: Claro, el túnel quedó descubierto, pero empezó a entrar agua en sentido inverso. El túnel tiene como más de 30 años.
2: Sí.
1: Jamás del mar le entró agua al túnel. Bueno, ahora cualquier vientito, como vos decís, de 30 kilómetros del sur o del oeste, que para nosotros, no, así que es una brisa, pero no es un temporal.
2: No,
1: ¿no
2: es
1: cierto?
2: Para preocuparnos.
1: No,
2: digamos.
1: Claro. Ya vos ves fotos, de esta semana hay fotos, donde le está en... O sea que se llevó mucha, mucha arena para adentro. Yo creo que te pasé un video de un geólogo que estaba hablando ahí de Montehermoso, y él calcula que en Montehermoso se llevó 2 millones de metros de arena. Y ya la pregunta es, ¿va a devolver? Sí, claro que va a volver.
2: ¿Cuándo?
1: Pero dijo, Montehermoso no va a volver a ser como era.
2: Exacto.
1: Es un pronóstico, bueno, seamos nosotros empáticos y hagamos alguna acción que ayude a ralentizar esta problemática.
2: Yo creo que está bueno en la conversación, en las reuniones de la gente que tiene...

0: La única solución a eso es contar con la mirada de profesionales, ¿no es cierto? En este caso, el CONICET te da una mirada exacta de la situación, te da mediciones, vos sabés los perfiles de playas, cómo están en cada una de las estaciones, te da herramientas de trabajo para mitigar eso. Bueno, falta que se tome conciencia. Ni siquiera te digo de echar culpas porque no,
1: no
0: lo
1: no,
0: hace.
1: No, no, acá no se trata de eso.
0: No, de buscar entre todos soluciones, ser abiertos, y vuelvo a repetirte, lo más llamativo de esto es el valor de eso, Claudio, en claro. Un presupuesto de 70, 80 mil millones de pesos, $1,600 anuales en todo concepto, parece muy, muy, muy poco dinero.
1: Parecería que pasa por una decisión política hoy por
0: totalmente.
1: Hoy todo eso, ¿no?
0: Sí.
1: Y de entender cuál es la situación, fundamentalmente, ¿no?
0: Sí.
1: Ponerse en el lugar del lugar y bueno, tomar las decisiones.
0: Si uno ve lo demás, Claudio, si ves lo que es Mar del Plata hacia arriba, como vos decís, las casas que se caen, el agua que golpea contra los... han hecho otras pruebas ya, en algunas partes pusieron piedra, otras han puesto madera, pero también han hecho, en su intención de mejorar, algunos errores groseros. En una parte pusieron todos palos clavados, Claudio, y de la misma playa cargaron arena y echaron adentro. Bueno, pero adentro de esa arena que apareció, había almejas.
1: Claro.
0: ¿Viste? No, no. Entonces,
1: hay, Carlitos, una manera, hay un cemento que aguanta mucho el trabajo que hace el mar. No es el cemento que habitualmente usamos para levantar pared.
0: Claro.
1: Y en algunos lugares se han hecho unos bloques gigantes, que era más fácil y menos costoso que ir a buscar la piedra.
0: Claro.
1: Se hacen,
0: puede ser ahí.
1: Hay que ir poniéndolos, trabándolos, haciendo grandes bloques.
0: Tienen un nombre eso, Claudio, que se usan muchos en los espigones y demás.
1: Claro.
0: Que son como, no sé, la idea no sé si no fue, salió de Japón. Que tienen como
1: unos cuernos para
0: cinco,
1: los costados.
0: Cuatro o cinco patas de eso.
1: Ahí está.
0: Eso está muy bueno también. Sí, a ver, Claudio, lo que sea siempre va a ayudar. La inacción es lo único que no ayuda.
1: Claro.
0: Y preocupa.
1: Bueno, dejamos este tema de lado.
0: Dale.
1: Y ojalá, y de buenas intenciones, por supuesto, las autoridades locales puedan, y de Tres Arroyos más que nada, en este caso el intendente, ¿no? Con su equipo de gente pueda actuar rápidamente, prontamente,
0: ojalá,
1: en este tema que nos preocupa a todos, ¿no? Acá lo que se trata es de aportar y de tratar de entre todos encontrar la mejor solución para tener una mejor playa de acuerdo a cómo viene todo. Esa
0: totalmente,
1: es la situación.
0: Sí.
1: Bueno, Carlitos, ¿qué nos podés decir con respecto a este otro problema que se nos ha suscitado en Claromecó con la partida de los médicos, uno por razones de salud y su esposa acompañarlo a San Juan? Y bueno, desde ayer nos empezamos a enterar que estaban desalojando la casa que estaban ocupando, que es la casa del intendente.
0: Sí, mira, el día, ayer miércoles, el día martes a la tardecita noche, me llamó Mercedes, la doctora, muy preocupada porque le había avisado el encargado de los CAPS, y a Claromecó también es encargado de eso, que se iba a desalejar su casa. Bueno, nada, estaba muy preocupada, en realidad muy mal, porque dice, casi no tengo problema, agregarme un problema más.
1: Claro.
0: Entonces, me pidió a ver qué se podía hacer, si no podía hablar con el resto de los bloques y hacer algún petitorio. Yo intenté hablar esa tarde con Nicolás, no tuve suerte, y al otro día a la mañana, por pedido de ella, por supuesto, hablé con el resto de los bloques, le dije de la situación, y después hablé con el doctor Serna, que era con quien se había comunicado ellos por este tema.
1: Uh-huh.
0: Bueno, ellos tenían una postura tomada, de buscar otro médico y que vaya a ese lugar, pero bueno, estaban las cosas de Mercedes, ellos quieren volver, o por lo menos Mercedes quiere
1: volver.
0: Claro,
1: la primera situación es el faltante de médicos.
0: Sí.
1: ¿No es cierto?
0: Sí,
1: que
0: sí,
1: se
0: sí.
1: fueron dos
0: sí.
1: médicos. Para nosotros es un problema.
0: Sí.
1: Y la otra situación que uno no puede entender, no puede comprender el por qué, ¿no es cierto? Como que los desalojan, como que están sacando las cosas de la casa.
0: Uh-huh.
1: Por lo menos es lo que nosotros nos enteramos acá, ¿no? No sabemos si a ciencia cierta ocurre así,
0: claro,
1: o ocurrió, ¿no es cierto?
0: Te digo lo que hice yo ayer. Hablé con el doctor Serna Según él lo tenía hablado con Mercedes a esto, le dije que Mercedes a mí me había dicho otra cosa, que ella quería volver y demás, lo que sí le pedí un poco de empatía y no agregarle más problemas a su problema claro. actual, que ya no es nada sencillo, ¿no es cierto? Así que él quedó de volver a hablar con Mercedes para tratar de frenar esa situación. Después, Mercedes... o el delegado creo que se comunicó con Mercedes y le dijo que era para pintar y acomodar la casa y ahí quedó la situación. Hoy en la comisión de familia, que no la integro yo, se estaba hablando de este tema, era de preocupación de todo el consejo, claro. por supuesto. Entonces me fue a buscar el secretario, dice: Carlos, vos que en primera persona hablaste con Mercedes, ¿por qué no nos ponés al tanto de cómo era la situación? Le dije lo que me había dicho Mercedes, lo que hablé con el doctor Serna, lo que hicimos entre todos los bloques, pedido de por favor de no desalojarla, por un montón de cosas. Primero por la situación que está, no se fue de vacaciones, se fue con un problema gravísimo de salud de su esposo, de César, porque tiene intenciones de volver y ella está enamorada de claro. Carmen, como se dice,
1: ahora,
0: su familia.
1: Discúlpame, Carlito, sí. De acuerdo a lo que vos venís relatando, voy entendiendo que a lo mejor el desalojo no es tal, sino que están sacando las cosas para pintar la casa, mejorarla para cuando vuelvan, ¿o no?
0: La realidad es eso es lo que le dijo el delegado a Mercedes, que... O el delegado, perdón, no a Mercedes, a otra concejal. Ayer Ajá. llamó María, otra concejal, Saavedra, y es lo que le contestó, que no existía tal desalojo, que le estaban pintando.
1: Bueno.
0: La palabra del encargado de los CAPS era distinta, ¿no es cierto? Por eso que hoy se hizo una reunión donde también estaban concejales del Ejecutivo, y todo el mundo coincidió, hasta ellos, que bueno, nada, era improcedente desalojar o quererle claro. sacar las cosas a una gente que ya tiene una problemática grande encima, uh-huh. agregarle más problemas, y encima semejante distancia, Claudio, vos decís, claro. está entre Desarrollo, ya es grave, pero si me decís San Juan, es, uh-huh. viste...
1: Y más si tienen la intención de volver, es decir,
0: Mercedes,
1: vienen a
0: textual
1: brindar...
0: de lo que me dijo a mí, fue que si se solucionaba, ellos le estaban haciendo, trataban de, ahora estaba como en coma inducido el doctor César para reponerse, cuando lo estabilizaran le tenían que hacer una operación y después la idea en 2 meses es volver.
1: Claro.
0: No sé si César va a poder prontamente seguir trabajando, pero Mercedes quiere volver a trabajar.
1: Claro.
0: Nada, ella se sintió mal, violentada, maltratada, palabras de ella, te lo digo, Claudio. Y creo que así reaccionó parte de la comunidad. Yo no sé si no hubo buena comunicación, qué fue, Claudio, no lo sé. Pero rápidamente las reacciones solidarias hacia Mercedes no se hicieron esperar. Nada, una persona que, primero por la situación que está, y segundo porque Mercedes... yo hablo más de Mercedes, ¿no? Ha entrado muy muy muy hondo en la población, porque es una persona que, suponete que su día de trabajo termina a las 6, Claudio, y vos vas con algún problema, qué sé yo, no sé, presión alta, que tenés que esperar un rato, que te dejan... Capaz que se queda hasta las 10 de la noche, es solidaria,
1: Y además muy necesario los médicos aquí.
0: Y lo otro, ¿sabés cuál es lo más importante de todo, Claudio? Suponete que lo veo perfecto que el municipio, es lo que le dije al doctor Serna yo, que traiga otro médico, pero alquilá por 2 meses.
1: Claro.
0: No va a cambiar el presupuesto de la municipalidad, un alquiler de 2 meses en Clormecó, en este tiempo, uh-huh. donde todavía está todo deshabitado, conseguirás algún alquiler uh-huh. barato o pagar lo que tengas que pagar, pero no tomes esas medidas que realmente después cuestan volver atrás.
1: Claro, si la situación pasa porque... sacaron las cosas de los médicos
0: sí.
1: para limpiar, para pintar y para arreglar y mejorarla esperando
0: que vengan los médicos.
1: Bienvenido sea. Está perfecto. Pero claro. viste que las versiones circulan sí. de una manera, de otra.
0: La oficial es de Mercedes y
1: claro.
0: dijo que le querían desalojar. Esto.
1: Bueno.
0: No hay grises en eso. ¿No?
1: Perfecto.
0: Que después se haya cambiado, lo veo, pero fantástico.
1: Sí.
0: Porque, bueno, a ver, decisiones equivocadas podemos tomar todos. Uh-huh.
1: O apresuradas.
0: Sí, apresuradas.
1: O claro, apresuradas, sí, sí, sí, sí. En principio, ¿no?
0: Sí, por ahí pensó rápidamente en que iba a venir otro don. Bueno, no estaban Mercedes y su esposo. Bueno, nada. Sí, también, y esto me lo mandó Mercedes, que el sábado venía una médica y con sus muebles. Uh-huh. Así que, bueno, nada. Hoy tuvimos primero eso, después tuvimos una reunión a las 11 con Apolonio por el tema de inseguridad y estamos ahí a la espera.
1: Claro, porque también es cierto que hay una necesidad de suplir la falta de médicos por
0: Totalmente,
1: estos días.
0: Totalmente, Claudio. Mira, médicos faltan en todas las áreas y el jueves anterior fue todo sobre salud y sobre las localidades. Coincidió que todos los concejales de la oposición teníamos más o menos todo el mismo petitorio. Yo había llevado lo que pasaba acá, por la faltante de especialidades, porque en las guardias los médicos nuestros cobran, los que vienen acá cobran menos del 50% que en la ciudad cabecera. Uh-huh. Porque no se le paga insalubridad ni a enfermeros, claro, ni médicos, ni ambulancieros, ni al personal. Un pedido de equiparación de posibilidades, porque la respuesta fue que esto es un CAPS. Y no la comparto esa respuesta, Claudio, porque si vos pensás que Claromecó puede ser un CAPS, ahora sí, en el verano tenés, no sabemos cuánto porque no hay a ciencia cierta estadística, pero suponete que te encontrés con 40.000 personas. Claro. Si vas a encarar el tema de salud con un CAPS, uh-huh, estamos haciendo agua en forma alocada, y no es así porque viene más refuerzo. Entonces, bueno, era equiparar eso. Otros bloques presentaron por residuos patogénicos. Se hizo todo de salud porque, bueno, nada, a Cascallare va un médico cada 15 días. Rita cambió como 3-4 médicos en 4-5 claro, meses. Uh-huh. Hay un problema y hay una, sí, faltante enorme, y eso no es culpa del Ejecutivo, por supuesto, hay una faltante grande de médicos, y es un bien preciado al cual tenés que cuidar. En claro, este caso, Mercedes, uh-huh, y su esposo César, hace 3 años que están, han cumplido a la perfección con su trabajo. Bueno, nada, tratemos de que una vez que solucione su problema de salud, que vuelvan.
1: Que continúen, claro, que continúen, ¿no?
0: Esa es la idea, sí.
1: El CAPS es el Centro de Atención Primaria, ¿no?
0: Claro.
1: Exacto, para sí, la sí, gente sí, que sí, no lo sabe. Bueno,
0: Carlitos, y si no, habrá que, lo que le pedí, ¿sí?, yo, si es así, que por eso no se hace, bueno, habrá que pensar en recategorizar estos destinos, claro.
1: Claro, totalmente, no, totalmente. ¿No?
0: Tenés que pensar que tenés que dar, si ofreces algo, tenés que estar cubierto para eso. Bueno, estamos vendiendo a Claromecó como un lugar para, y queremos que nos visite la mayor cantidad de gente. Bueno, la seguridad creo que es uno de los temas más principales, ¿no?
1: Hace unos días, no estoy tan de acuerdo con esto, pero ¿viste que TN nos catalogó como un destino parecido a Brasil? ¿Apareció publicado?
0: No lo
1: sí,
0: vi.
1: Como una playa muy parecida a Brasil. Yo digo, tenemos naturaleza, tenemos el mar, todo muy lindo, pero me parece que estamos un poquito distantes, ¿no? A ser,
0: sí,
1: en cuanto a temperatura, primero,
0: sí, claro,
1: e
0: claro,
1: infraestructura también,
0: sí,
1: ¿no es cierto?
0: Totalmente.
1: Me parece que no es una buena publicidad que nos comparen como un destino de Brasil, ¿no? Porque es decir, nosotros amamos Claromecó,
0: sí,
1: queremos
0: totalmente
1: que mejore,
0: sí, sí, sí,
1: hacemos autocrítica, a veces criticamos a las autoridades porque están un poco perezosas, pero de allí a que nos parezcamos, me parece, los destinos de Brasil, todavía nos falta,
0: sí,
1: ¿no? Porque sería un contraproducente, porque por ahí puede venir la gente y se encuentra con que no es tan así.
0: Claro, Claudio, hay algo que hay que destacar. Cuando la gente pide cosas, pide porque nosotros vivimos de esto. Las calles son parte del turismo, los paseos son parte del turismo, el estado de la playa es parte, claro, del turismo. Todos nosotros, yo creo que, por ahí no sé si soy la palabra autorizada para decir esto, pero nuestro pueblo es turismo. Uh-huh. Yo creo que el colegio está porque este pueblo se desarrolla turísticamente, la
1: todo,
0: policía,
1: vivimos
0: los negocios
1: del turismo.
0: Entonces, si presentamos bien nuestro lugar, lo tenemos lindo, y con todo lo necesario, llámese seguridad, playa, belleza, vivero, paseos y demás, bueno, las posibilidades que nos elijan seguramente van a ser mayores. Si descuidamos todo, va a haber muchos que van a seguir viniendo y otros no les,
1: claro,
0: va a gustar y buscarán otro lugar.
1: Exacto.
0: Y así, encima, el cambio que ha tenido el turismo es tan abismal, Claudio, que la gente no es como antes se quedaban un mes o 15 días.
1: No,
0: es muy de cortos espacios. Sí. Entonces, bueno, nada.
1: Más que nada, el comercio lo sabe muy bien eso, porque sí. está cara a cara con el turismo todos los días del verano, todo el año. Y ahí recibe la información inmediata, cuántos días viene, cuántos días se queda, si le gustó, si no le gustó.
0: Sí.
1: Vos tenés negocio, lo sabés.
0: Sí, claro.
1: Totalmente. Sí. Bueno, Carlitos, un gusto.
0: Bueno.
1: Ojalá podamos charlar de más temas de nuestra localidad.
0: Cuando vos quieras, Claudio,
1: los próximos días.
0: Sí, cuando haya
1: algún tema importante que se haya cerrado. Bien. A mí me gustan las buenas noticias, ¿no?
0: Sí, claro.
1: Cuando se concreta algo, cuando se soluciona algo, cuando puede llegar un emprendimiento, todas esas cosas que son positivas para nuestra localidad, pero siempre, a veces cuando uno tiene una mirada un poco crítica, lo hace desde el punto de vista en donde quiere solucionar cosas.
0: Totalmente.
1: A mí no me interesa criticar a ningún dirigente,
0: a ningún intendente,
1: a ningún concejal, a nadie, porque sí, nomás. Yo quiero que las cosas funcionen mejor en nuestra localidad y que cada vez tengamos más servicios, que todo aquel que viene, por ejemplo, a la localidad se vaya con una mirada positiva del lugar, ¿no es cierto?
0: Sí.
1: Así que bueno.
0: Yo creo que pasa por ahí, Claudio. Sí. Y mi mirada es muy parecida a la tuya, Claudio. A cada uno que está al frente de cada área, le digo que el trabajo, los proyectos que ha presentado uno no son de Carlos Ávila, son de la municipalidad y están en el buen sentido para usarlos. Así que creo que entre todos podemos hacer grandes cosas. No, me parece que la forma es de mucho diálogo. Y bueno, y entre todos buscarlo.
1: Aportar ideas.
0: Sí, totalmente.
1: Y soluciones.
0: No importa de quién. Lo importante es que se hagan, como decís vos, las cosas y que la gente no te cambie. Que se vaya este año con una mirada de Clamecoy, que al año siguiente vea novedades en paseos, en mejoras, qué sé yo, que no lo contrario, en retroceso. De eso creo que se trata. Entonces tenemos la imagen de un pueblo emprendedor y pujante, y bueno, y tiene que ser así.
1: Que pese a todo, sigue creciendo.
0: Sí, ¿no? Ha aflojado mucho, Claudio. Esto no excede todo lo provincial, y seguramente será por lo nacional. Pero yo siempre pido cada 6 meses las altas de luz.
1: Ajá.
0: Todos los años, y desde hace un montón de años la cooperativa gentilmente me brinda esa información. Y sí, claro, año a año vamos perdiendo raudamente.
1: Estamos lejos de los 200 medidores su momento.
0: Sí,
1: ¿no?
0: Creo que el último año, Claudio, no me acuerdo ahora bien preciso, pero no sé si anduvo en 81, una cosa así.
1: Pero bueno, no es una mala cifra tampoco.
0: No, tampoco.
1: Tampoco.
0: No. Lo que pasa es que por allá, ¿qué ha hecho, Claudio? Que tenés meses que tiene cierta cantidad de altas, pero hay montones de meses que o semanas enteras que no hay ningún medidor, ¿no es cierto?
1: Para la gente que no entiende, cuando se pide un medidor a la cooperativa, porque se va a construir.
0: Una obra, claro.
1: Una obra, se va a hacer una obra.
0: Sí. Bueno. Pero bueno, nada.
1: Así es la situación. Bueno, muchas gracias por
0: la
1: presencia,
0: por favor,
1: Carlitos.
0: Ustedes, cuando quieran, por acá estamos.
1: Bien.
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0: Bueno, todavía estamos aquí en la radio y le vamos a comentar el menú del día que tiene Salado Comidas para Llevar en la 15, casi 28. 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Señores, las Leonas son finalistas del Mundial de Hockey. Eliminaron a Australia en semis y van a enfrentar a Países Bajos, a Holanda, en busca del título. Holanda siempre fue fuerte en el hockey, ¿eh? Han tenido tremendos enfrentamientos.
1: Correcto.
0: Bueno, lo último que ha dicho Coudet, mi amigo, el Chacho Coudet, en su despedida como entrenador de River. ¡No! El tiempo va a poner las cosas en orden. Y sí, pero ya no vas a estar. Claro, claro que las va a poner, ¿eh? No, no hay mal que dure 100 años. Ni cuerpo que lo aguante tampoco. Así que seguramente las cosas van a estar en orden en algún tiempo. No sé si en lo inmediato, ¿no?
2: ¡Qué hijo de po!
0: Claro. Son las frases, ¿no? Con la cual la gente se despide. O trata de que la despedida sea lo más leve posible, ¿no? 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
0: Bueno, les vamos a dejar el pronóstico enseguida, ¿eh? Para mañana. 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Pronóstico del tiempo actualizado ya para el día de mañana viernes.
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0: Para mañana y en la madrugada, parcialmente nublado en Claromecó, 9 grados la temperatura, viento del sector sudoeste, indica el Servicio Meteorológico Nacional, 12 grados. 12 grados va a ser a la mañana. El viento a 13 kilómetros en la hora del sector sudoeste. En la mañana bastante, bastante sol, por lo que vemos aquí. La temperatura va a estar en unos 7 grados. Va a haber más temperatura en la madrugada que en horas de la mañana. Claro, el viento va a estar de la costa, seguirá de la costa del sector sudoeste a unos 22 kilómetros en la hora. En la tarde, parcialmente nublado el cielo. La temperatura, atención, mañana si se cumple, entre 19 y 21 grados, ¿eh? Hacemos hurras mañana si se da esta temperatura. Viento del sector oeste de la costa muy suave a unos 12 kilómetros. Hacia la noche de mañana, parcialmente nublado el cielo en la costa de Claromecó, con 15 grados de temperatura. Viento del sector sudoeste a 12 kilómetros también. Entonces, pasando en limpio, la mínima estará en 7 grados que se va a dar en horas de la mañana y la máxima entre 19 y 21 grados. 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Nos acompaña cada tarde y cada noche con la información de El Tiempo aquí en nuestra localidad.
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0: 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Ahora el viento soplando del sector sudoeste, ¿eh? A 16 kilómetros. Para las 9 de la noche, rota el viento, se va al sector norte. a 9 kilómetros, de acuerdo a la información del Winguru. A la medianoche, nor-noroeste, 11 a 15 kilómetros. Mañana a las 7 de la mañana, nor-noroeste, 12 a 14 kilómetros. Y el viento rota a la hora 13, oeste-noroeste, antes de irse a la costa, 15 a 24 kilómetros.
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0: 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Cristian Rodríguez en el control técnico, puesta en el aire con Lucio Damiani en la producción. Hoy con la visita del concejal Carlos Ávila, con el cual hablamos de dos temas centrales que hemos desarrollado durante muchos minutos, varios minutos. En la página de la radio usted va a encontrar la información de lo que hablamos, seguramente ya en el día de mañana. Así que pórtense bien, no hagan macanas, recuerden que en la vida no siempre tenemos lo que queremos, pero debemos querer y mucho lo que tenemos. Será hasta mañana.

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0: años 2000 y esto sí nos lleva directamente a esa época. Jonas Brothers, Tonight. Los Jonas Brothers que mañana estrena nueva canción que viene justamente con ese sonido 2000ero que tanto nos gusta a nosotros. Nosotros los millennials. Así que se viene mañana, gran estreno, gran. Hoy se viene el estreno, ya, en horitas. 7 de la tarde, 42 minutos, 14 grados, una décima la actual en la ciudad de Buenos Aires. Hay eclipse, el último eclipse del año hoy. Así que recuerden que en horas de la nochecita barra madrugada de viernes se va a poder observar.
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1: Las 8 de la noche en todo el país. Nueva hora que abrimos juntos en el aire de los 40. 14 grados, una décima la actual en la ciudad de Buenos Aires. Así que a subir el volumen y a disfrutar de esta noche en los 40. 40. Hora en la que vas a estar escuchando a Airbag. Veo por acá a Luis Fonsi, también a Jessie Joy y muchos artistas más. Pero abrimos con Capo Camilo. Esta es tu casa, nena, en el 105.5.
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Olivia Wilde, artista confirmada. Los 40 Primavera Pop Argentina 2026.

0: Abraham Mateo junto a María Becerra sonando en esta noche en Los 40. 14 grados una décima la actual en la ciudad de Buenos Aires. Para mañana viernes se espera una mínima de 10, máxima de 17 grados con buenas condiciones. Y ya mirando lo que va a ser el fin de semana también, mirá, yo te digo, anda pensando planes al aire libre porque va a estar espectacular. El sábado mínima de 8, máxima de 17 grados. Y el domingo casi que parecido, mínima de 10 y máxima nuevamente de 17 grados con muy buenas condiciones para la ciudad de Buenos Aires.
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Te olvido, Benny Blanco, Selena Gómez, por acá y Becky G. Y siguen los éxitos en los 40 con la mejor música y tus artistas favoritos que hacen vibrar tu día. 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

0: Danny Ocean sonando en los 40, y así como la música nos hace viajar, hay fragancias que nos transportan. 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

0: Me despido, Luis Fonsi, en el aire de los 40. Y él viene a la Argentina exclusivamente para los 40 Primavera Pop, donde va a ser, te digo, un festival increíble. Así que acordate que puedes asegurar tu lugar en tuentrada.com. Pero obvio, nosotros acá vamos a seguir regalándote más accesos. Así que muy atentí al aire de los 40 y a nuestras redes sociales, @los40.
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